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2: 20 horas, 30 minutos.
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2: 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Son las 21 horas.
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5: Bienvenidos, bienvenidos al Integrador. Esto es el Integrador a través de los 640 en amplitud modulada. Y a través del internet en www.radiointegracion.com. Damos inicio a las informaciones. Y proyecto de ley propone que Paz designe magistrados interinos. El proyecto de ley propone que el presidente Rodrigo Paz designe a los magistrados interinos para cubrir las acefalías en el Tribunal Constitucional Plurinacional y el Tribunal Supremo de Justicia mientras se realizan las elecciones judiciales. La información fue confirmada por algunos diputados y senadores. La iniciativa, compuesta por 10 artículos y 2 disposiciones transitorias, establece un mecanismo excepcional para la designación transitoria de interinatos en ambos altos tribunales. El artículo 8 dispone que la designación de los interinatos será efectuada por el presidente del Estado Plurinacional de Bolivia a partir de las ternas remitidas por la Cámara de Diputados para el Tribunal Constitucional Plurinacional y por la Cámara de Senadores para el Tribunal Supremo de Justicia. El proyecto también señala que los magistrados interinos ejercerán su función de manera temporal con una duración máxima hasta la selección de magistrados por sufragio universal. La propuesta surge a pocos días del pedido de que se convoque a elecciones judiciales destinadas a cubrir los cargos vacantes en ambos tribunales.

0: Más informaciones. El gobierno inicia reuniones con alcaldías para acelerar la reactivación económica. El gobierno inició este martes una serie de reuniones con alcaldías del país para coordinar acciones orientadas a la reactivación económica mediante una agenda conjunta que prioriza inversiones, ejecución de obras y proyectos destinados a recuperar la actividad productiva tras los más de 50 días de bloqueos que afectaron al país. El viceministro de Autonomías, Adrián Oliva, explicó que el propósito es articular esfuerzos con las autoridades municipales para acelerar la recuperación económica y atender las principales necesidades de cada región. Estamos iniciando una serie de reuniones con las alcaldías para coordinar acciones conjuntas que permitan dinamizar la economía y responder a las demandas de la población, señaló. La autoridad sostuvo que el Ejecutivo busca consolidar una agenda común con las alcaldías para ejecutar proyectos que impulsen el desarrollo local y contribuyan a recuperar el crecimiento económico afectado por las recientes medidas de presión y los bloqueos de carreteras. Asimismo, remarcó que la coordinación permitirá identificar las necesidades más urgentes de cada municipio y canalizar las inversiones de manera más eficiente.
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5: Continuamos con más informaciones aquí en el Integrado. La Paz celebrará las fiestas julias con más de 165 actividades culturales, turísticas y gastronómicas. Las fiestas julias de este año estarán marcadas por una agenda con más de 165 actividades orientadas a promover la reactivación económica, el turismo y la identidad paseña. El alcalde de La Paz, César Dogweiler, presentó el programa oficial que incluye eventos culturales, gastronómicos, deportivos, turísticos e institucionales, además de la presentación de proyectos y la firma de convenios destinados a impulsar el desarrollo de la ciudad. Las actividades comenzarán el 1 de julio con la Isla La Bandera en el embanderamiento de la ciudad, un desayuno típico paseño y diversas expresiones culturales. Ese mismo día también se realizará el lanzamiento oficial de la marca Ciudad, una estrategia con la que el municipio pretende posicionar a La Paz como un destino turístico competitivo y atraer visitantes e inversiones. La presentación se desarrollará en el renovado parque La Icacota.

Cámara Automotor rechaza legalizar auchutos, imposible competir contra lo ilegal y robado. La Cámara Automotor Boliviana expresó su rechazo a la propuesta de nacionalizar vehículos indocumentados. Advirtió que una eventual legalización de los denominados autos chutos significaría premiar actividades ilícitas y castigar al sector formal, cuyos presos no pueden competir con coches de origen ilegal. El presidente de la CAP, Johnny Salvatierra, cuestionó que se impulsen iniciativas de este tipo desde la Asamblea Legislativa y sostuvo que en lugar de fortalecer el aparato productivo se estaría favoreciendo a quienes operan al margen de la ley. Se estaría premiando a la serie de delitos que viene atravesando todos estos vehículos, porque atrás de un vehículo indocumentado hay tráfico, hay sangre, hay mafia, afirmó. Según el dirigente empresarial, una eventual nacionalización enviaría una señal negativa a inversionistas, fabricantes internacionales y empresas que cumplen con las normas tributarias y aduaneras del país. ¿Quién va a querer invertir en un país que legaliza el contrabando y el narcotráfico? Sería una burla para las personas que somos formales, que hemos pagado todos los impuestos, y para la ciudadanía en general, sostuvo. Salvatierra aseguró que la medida también perjudicaría directamente a los propietarios de vehículos importados legalmente, al provocar una depreciación de sus activos por el ingreso de unidades similares comercializadas a precios considerablemente menores. El presidente de la Cámara explicó que la diferencia de costos entre la importación legal y el ingreso ilegal de vehículos hace imposible cualquier competencia en igualdad de condiciones. Recordó que Bolivia ya atravesó varias nacionalizaciones de vehículos ilegales y advirtió que una nueva amnistía consolidaría la expectativa de futuras regularizaciones. Más informaciones, y EPSAS niega que haya subido tarifas si no se actualiza según las UFB. La empresa pública social de agua y saneamiento negó este martes que haya incrementado las tarifas y afirmó que los montos facturados corresponden a actualizaciones periódicas establecidas en función de la unidad de fomento de la vivienda, mecanismo vigente desde el 2007. Hay que negar categóricamente que hayan subido las tarifas. Lo que sí, mes a mes hay una actualización en función de las UFB, pero esto no es de ahora, esto viene desde el 2007, afirmó el gerente de EPSA, Edgar Landívar. Explicó que la tarifa solidaria se mantiene sin cambios en 1,78 bolivianos por metro cúbico para consumos de hasta 15 metros cúbicos, mientras que las tarifas domiciliaria, industrial y comercial son las que registran actualizaciones de acuerdo con la variación de la UFB. Como ejemplo, señaló que la tarifa domiciliaria era de 3,80 bolivianos en enero de 2025. La misma cerró diciembre de este año en 4,30 y actualmente se sitúa en 4,70 bolivianos. Según dijo, esos cambios responden a la actualización establecida por norma y no incremento extraordinario. Landívar atribuyó las versiones sobre un supuesto aumento tarifario a una desinformación y politización. Sostuvo que la mayoría de los usuarios de EPSA se encuentra protegida por la tarifa solidaria. Indicó que el 84% de los usuarios del Alto cuenta con categoría tarifa solidaria y que, considerando los 7 municipios atendidos por la empresa, el 82% de los usuarios pagó la misma con facturas que oscilan entre 29 y 30 bolivianos mensuales. Asimismo, afirmó que el consumo promedio per cápita en América Latina se ubica entre 2 y 2,5 metros cúbicos por persona al mes, por lo que una familia de 4 o 5 integrantes se mantendría dentro del límite de 15 metros cúbicos y no registraría variaciones en la tarifa solidaria.

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1: Bueno, pues estamos con más informaciones. La cumbre de la Confederación de Empresarios Privados de Bolivia demanda salvataje para empresas y medidas concretas contra el bloqueo.
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Continuamos con más informaciones y la cumbre de la Confederación de Empresarios Privados de Bolivia demanda salvataje para empresas y medidas concretas contra el bloqueo. La cumbre de la Confederación de Empresarios Privados de Bolivia demandó este martes un plan de salvataje para empresas en riesgo y la adopción de medidas concretas para evitar nuevos bloqueos de carreteras tras evaluar los efectos del conflicto de 53 días. Al término del encuentro realizado en Cochabamba, el presidente de la Confederación de Empresarios Privados de Bolivia, Giovanni Ortuño, informó que las organizaciones participantes acordaron presentar sus propuestas al presidente del Estado y a su gabinete, para lo cual solicitarán una reunión inmediata. Indicó que las propuestas formuladas durante la reunión serán sistematizadas y remitidas a las instancias correspondientes, aunque aún destacó que ya existe consenso sobre las principales demandas del empresariado. Vamos con más informaciones y el gobierno abre el mercado de combustible a privados hasta el 2030.

manera el país tendrá un mercado dual en el que coexistirán combustibles subsidiados por la estatal y productos importados por operadores privados. El decreto también establece que las estaciones de servicio podrán vender simultáneamente combustibles de YPFB y de importación privada, aunque deberán diferenciarlos claramente en la infraestructura, almacenamiento y volúmenes y precios. Además, prohíbe mezclar ambos productos, revender combustibles adquiridos a YPFB o comercializar carburantes subsidiados a precio de mercado. Como incentivo para la importación, la norma fija en boliviano cero por litro la alícuota al impuesto especial a los hidrocarburos y sus derivados para las gasolinas y el diésel importados, beneficio que estará vigente hasta el 31 de diciembre de 2030. Asimismo, difiere a 0% el gravamen arancelario para la importación de gasolinas hasta el 31 de diciembre de 2026. El gobierno sostiene que la medida busca incentivar la participación del sector privado para fortalecer el abastecimiento del mercado interno en un contexto marcado por problemas de provisión de combustibles y restricciones fiscales. El decreto señala que al tratarse de productos importados desde el exterior, estos no forman parte del patrimonio estatal y pueden ser comercializados por operadores privados bajo las condiciones establecidas en la nueva normativa. Sin embargo, la apertura no sería inmediata. El propio decreto dispone que entrará en vigencia una vez que la Agencia Nacional de Hidrocarburos apruebe la reglamentación operativa y el Ministerio de Hidrocarburos emita los procedimientos para la autorización, importación y comercialización. Hasta entonces, la importación privada deberá esperar la publicación de esas normas complementarias.

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0: Continuamos con más informaciones. Bomberos ya cuentan con una app de sistema de hidrantes para mejorar respuesta ante incendios. El Gobierno Nacional presentó la plataforma de hidrantes EPSAS, una aplicación digital de geolocalización que permitirá a los cuerpos de bomberos identificar de forma rápida la ubicación y el estado de los hidrantes en las ciudades de La Paz y El Alto. El sistema ya se encuentra operativo y busca reducir los tiempos de respuesta ante emergencias por incendios. La herramienta fue presentada por el ministro de Desarrollo Productivo Rural y Agua, Óscar Mario Justiniano, junto al gerente interventor de la empresa pública social de agua y saneamiento, Edgar Landívar. Según las autoridades, la plataforma responde a una demanda histórica a los equipos de emergencia que carecían de información centralizada sobre la red de hidrantes. Justiniano explicó que la falta de datos precisos sobre la ubicación y el estado de los hidrantes representaba un riesgo en la atención oportuna a incendios. En ese sentido, destacó que el nuevo sistema permitirá a los bomberos contar con información actualizada para mejorar la eficiencia en sus intervenciones. El ministro también anunció que esta tecnología será ampliada a nivel nacional como parte de un plan de modernización del sistema de respuesta a emergencias. Indicó que por instrucción presidencial el modelo desarrollado por EPSAS será replicado en las principales ciudades del país para fortalecer el trabajo de los equipos de bomberos. Más informaciones y aprenden a padre por presunto infanticidio de una bebé de 10 días de nacida en Santa Cruz. Fiscal departamental de Santa Cruz, Alberto Ceballos Flores, informó que el Ministerio Público inició una investigación por el delito de infanticidio, luego de conocerse la desaparición y el posterior hallazgo sin vida de una bebé de 10 días de nacida, identificada con las iniciales AYTC, en la zona norte de la ciudad, por lo que dentro de las primeras actuaciones fueron aprehendidos los padres de la menor y un familiar. Con el reciente hecho, en la gestión 2026 se registran 17 casos de infanticidio a nivel nacional, de los cuales 5 corresponden al departamento de Santa Cruz. Conforme a los primeros elementos recolectados, se tiene la hipótesis de que el hecho habría sido planificado por los progenitores con la participación de un tercer investigado, suministrando presuntamente a la menor un medicamento que habría provocado su fallecimiento. Sin embargo, esta situación deberá ser corroborada mediante todos los actos investigativos y principalmente con la autopsia médico-legal que establecerá objetivamente la causa de la muerte, señaló Ceballos. Por su parte, la fiscal del caso, Rosemaría Barrientos Ruiz, indicó que los antecedentes del caso inició a raíz de la denuncia presentada el 29 de junio por la tía de la víctima, quien reportó la desaparición de la recién nacida. De manera inmediata, el Ministerio Público y la Policía Boliviana activaron los protocolos de búsqueda e investigación, trasladándose tanto al domicilio de la denunciante como al inmueble donde se encontraba el padre de la menor. Como resultado de la intervención, se procedió a la aprehensión de los tres investigados por el presunto delito de infanticidio. Asimismo, se realizó el secuestro de 4 teléfonos celulares y la suma de 3.510 bolivianos en efectivo, elementos que serán sometidos a los respectivos actos periciales como parte de la investigación. Hasta aquí las informaciones del integrador. Que tenga un buen resto de jornada, continúe con la programación de integración.
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8 de la mañana, sí, 8 de la mañana con 28 minutos. Continuamos, sí, continuamos acá en Que Viva la Mañana, sí, Que Viva la Mañana por Integración.

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1: Bueno, ya estamos a mitad de semana, sí, miren, estamos a miércoles ya, y empezando el primer día del mes de julio.
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1: Bueno, y con ello sí se vienen, sí, algunos desfiles para el 16 de julio. Desfiles que las personas de, a ver, las personas que venden, en este caso, sí, los comerciantes que están allí en, le digo, apostados en diferentes zonas, nos estarán preparando para asistir, le digo, a esta marcha, sí, a un desfile, no es una marcha, es un desfile que se realiza cada 16 de julio.

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1: Bueno, y junto con ello, las señoras, le digo que tienen ahí sus kiosquitos en la avenida Tiwanaku, bueno, están procediendo a la limpieza, ¿verdad? Luego, antesitos del 16 de julio, otros también lo que acostumbran es hacer pintar sus kiosquitos, bueno, para recibir este 16 de julio, o sea, así como decimos, ¿no? Con ropa nuevecita, como cuando uno va a un acontecimiento, bueno, se viste de sus mejores galas. Así también, le digo, los kioscos y también en la nochecita, lo que se acostumbra, poner sus farolitos del rojo, amarillo y verde. Y con este primero de julio también, le digo, otras actividades, como por ejemplo la entrada, así, de la populosa zona.

0: también hay más actividad en la calle, digo, hay más gente desde más tempranas horas de la mañana, pese al frío que está haciendo. Igual sí, la gente sigue saliendo, sigue caminando. Hay trancaderas otra vez en la avenida 6 de marzo, porque justamente hay unos minibuses que se dirigen al lado de Villa Exaltación, al lado de Satélite, bueno, esos lugares, ¿verdad? Están allí haciendo la trancadera, esperando, le digo, a que se llenen los pasajeros allí en plena esquina calle 2 de la avenida Tiwanaku para poder partir. Y también a esta hora de la mañana hay bastantes, sí, bastantes comercios ya que están abriendo sus puertas. Usted dirá que es muy temprano, sí, pero luego de lo que pasamos, le digo, de esos 53 días, bueno, la gente está más motivada, ¿verdad?, porque quiere recuperar lo que se ha perdido. Bueno, permítanos ir a esta pausita y luego volvemos con más acá en Que Viva la Mañana por Integración.
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2: Son las 8 de la mañana, 32 minutos.
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0: Y ese un de esta mañana de miércoles, sí, de este miércoles primero de julio, no. Bueno, que vaya dedicado, bueno, pues a todas las personas que se levantan temprano, ¿verdad?, a realizar sus actividades de todos los días.
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0: bueno, esperemos que en ayunas no se haya olvidado tomar el vasito de agua lo más calientito posible.
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0: Y habíamos un día, habíamos dicho una vez a la semana, ese vasito de agua se puede tomar con el juguito de un limón.
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0: Esperemos que haya sido ese día, el día de hoy, hoy miércoles, bueno, y no se olvide de la frutita que tiene que comer en casa.
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0: Bueno, a diferencia de las personas que están a diario en las calles, ya sea que estén en sus ventas, ¿verdad?, en sus negocios, bueno, eso le facilita, le digo, ¿no?, que usted pueda comprar al paso, porque hay personas que siempre están ahí con sus carritos, ¿verdad?, ya sea anunciando el desayuno que tal vez no ha tomado, o la señora que vende en la mañanita allí el zumito de zanahoria, ahí están las diferentes verduritas, dependiendo, usted puede escoger incluso cómo quiere que le preparen ese zumito, ¿sí?, con apio, o si quiere con brócoli, hay, o coliflor, hay remolacha y zanahoria, usted, le digo, puede escoger. Es que algunos quizás ya conocen, ¿verdad?, sobre las bondades que nos ofrecen cada verdurita, cada frutita, y bueno, pues ellos ya saben, ¿no? Ya saben, le dicen, deme de esto y con esto y listo.
5: Yo.
0: Ahí al paso, al igual que las personas que venden allí el cafecito con leche, chocolate con leche, avenita con leche, si quiere quinoa con leche, ahí está todo al paso, o la linacita con el limoncito y acompañado allí de una empanada, o tal vez el cafecito, o si quiere usted chocolate, ahí usted, le digo, puede escoger. No sé cómo se dieron las formas, las maneras de que estas personas que arrastran sus carritos y que empujan los carritos, tienen ahí todo. Sí, ya está todo calientito en esos termos, solamente tienen que servirlo si usted quiere, para servirse ahí en ese momento o para llevar. Y allí hacen acompañar estas bebidas calientes con empanadas, le decíamos, con el famosísimo pan de laja o el pancito que nosotros conocemos.
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0: Bueno, y aquí le digo, sí, en las distintas ferias también la gente ya se ha reinventado, se ha inventado, ¿no? Aparte le digo de que usted puede encontrar las verduritas ahí preparaditas para, listo, le digo, para que usted llegue a la casa y pueda preparar un caldito, ¿no? La, incluso papa pelada, ya chuñito ahí molido, quizás quiera hacer un chairito, el trigo también molidito, incluso hay llajua, incluso hay cebolla picada, hay habita, arveja picada, o sea, ya lo tienen todo, incluso la beterraga y la zanahoria, incluso otros están vendiendo ya peladito, ahí no sé, por libra, no sé cómo venderán, pero ya usted lo tiene ahí todo preparado. Y para eso también está ahí, ¿verdad? La olla a presión, que una sopita de pollo, usted ahí en 15 minutos listo, ya está su sopa de pollo. Sí, ahí le pone su papa, su zanahoria, el repollo, la cebollita, el arroz, la papa, el pollo y listo, ya. Ya está listo en 15 minutos.
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0: Otros son más capísimos, ¿verdad? O más capísimas que pueden preparar incluso en allí, en la ollita a presión. Allí un lechón a la olla, ¿sí? Todo le ponen allí, la papa, el camote, el postre, ¿no? O si quieren la oquita. Allí el asadito, la carne de cerdo y bien condimentadito y listo. No sé, ellos ya controlan, ya saben, le digo, el tiempo. Y es increíble, le digo, cómo hay gente que se da maneras, le digo, de preparar rápida la comida. Para eso está la olla a presión, para aquellos que ya lo saben manejar, utilizar perfectamente. También el microondas, que también, sí, usted allí puede hacer cocer. Bueno, de todas formas, no nos olvidemos, sí, no nos olvidemos de las verduras que son imprescindibles, tienen que ser infaltables, así le decimos, en nuestro día a día. Uno de los días, bueno, quizás dos días de los 7 días de la semana, 2 días usted tal vez dedíquele, tal vez a sus ajicitos que le gusta preparar.
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0: Pero bueno, ya si se hace un ají de fideo, bueno, pues ya póngale y auméntele ahí la ensaladita. La ensalada de cualquier verdurita. Pero usted me dirá, pero no se come así, sí, no se come así, pero necesitamos de alguna manera, le digo, no comer cosas secas, porque necesitamos que nuestro cuerpo todos los días reciba, le digo, verduritas, las verduras que bueno, de acuerdo a las propiedades que tienen cada verdura, bueno, pues le va a aportar en su día a día. Para que usted tenga más energía, se sienta más fuerte, no se sienta cansado. Bueno, ahí, para eso va dedicado ese de esta mañana, de miércoles 1 de julio. Hagamos una pausita musical, sí, una pausita musical y luego volvemos con más, a ver, sorpréndeme.

8 de la mañana, sí, 8 de la mañana con 47 minutos. Estamos aquí escuchando música, acá en Que Viva la Mañana. Y luego, luego, a ver, luego que pase este temita musical más, le estaremos contando, a ver, estamos en temporada de fútbol, ¿verdad? A ver, y esa pelota que rueda ahí por la cancha, no es, le digo, cualquier pelota que podemos encontrar en las calles. Bueno, les estaremos contando cómo se fabrican los balones que se utilizan en la Copa Mundial de este de la FIFA 2026 y qué controles deben superar. Así que permítanos sí estos temitas musicales y luego estamos con más. Acá en Que Viva la Mañana por Integración.

0: 8 minutos, sí, exactamente 8 minutos. Nos separan de las 9 de la mañana. Bueno, y ahora sí, a ver, le vamos a contar cómo se fabrican los famosísimos balones que se utilizan en la Copa Mundial de la FIFA 2026 y qué controles deben superar. Lo mismo, de verdad, para las pelotas de futsal o las pelotas que se utilizan para jugar voleibol en certámenes. Bueno, no son las mismas que vemos en las calles. Bueno, en el corazón de Pakistán, en la ciudad de Sialkot, las máquinas no se detienen. Cada año de sus fábricas salen más de 2 millones de balones de fútbol, productos de la industria deportiva global. Según un informe realizado por Business Insider, el 70% de los balones de fútbol que circulan internacionalmente nacen en este enclave industrial. La fiebre mundialista intensificó la producción y transformó la rutina de una ciudad donde el fútbol resulta ajeno para la mayoría, pero el negocio prospera por generaciones. Y es que es así, le digo, esto del fútbol, le digo, ha unido a propios y extraños, porque, bueno, quizás, le digo, los seres humanos estamos buscando, ¿verdad?, así como los Minions, vamos buscando a ver a quién le vamos a seguir, porque queremos alegrarnos, tal vez queremos reír, o queremos ser parte de algo. Eso es en los Minions, ¿verdad? Y miren, la gente de igual forma, le digo, bueno, trata quizás de identificarse con algo. Y miren, tal es el caso, le digo, que este Mundial 2026, aunque nosotros no tuvimos la oportunidad de participar en este Mundial, estuvimos así a punto, pero así es el juego, ¿verdad? Unos ganan y otros tienen que perder. Bueno, los países que prácticamente están pasando, ¿no? Están de estos primeros grupos, están pasando ya a una segunda vuelta. No, bueno, la esperanza queda allí, ¿verdad? Pero bueno, algunos ya sabrán quiénes, le digo, tal vez van a ser los ganadores, o Brasil o Argentina, ¿verdad? En este Mundial, o quizás otros países que tal vez den sorpresas, ¿verdad? Pero bueno, los países que tal vez no pudieron pasar en algunas oportunidades a una segunda vuelta, si le diremos, bueno, pues se están ilusionando demasiado, ¿no? Están saliendo a las calles, incluso el día de ayer se decretó el feriado porque ganó un partido de fútbol. Es increíble todo lo que acontece, le digo, en cuanto a fútbol se refiera, ¿no? Hay otros que están pegados, familias enteras están pegados ahí a sus televisores, a ver, expectando, ¿no? Y para tal vez gritar o quizás para renegar. Hay un también encuentro de distintas emociones. Pero igual los niños, le digo, las poleritas o la gente que apoya su partido, igual con las poleras, con sus banderas, ¿no? O también con los balones, ¿no? Muchos, le digo, quizás, por ejemplo, para este 2026... Miren, 2 millones de balones. No sabemos dónde estarán esos 2 millones, pero hay algunos niños o papá, tal vez, o que está coleccionando ahí balones de los mundiales. Otros incluso coleccionan, hablando de colecciones, botellas de vidrio. Es todo, le digo. Nosotros, le digo, que estamos ajenos, tal vez aislados a esta otra área que es el fútbol y que une, como le decíamos, a propios y extraños. Y algunos niños que también, le digo, quieren agarrar la pelotita y decir, este es mi baloncito de la FIFA 2026, y yo tengo, ¿no? Yo tengo el baloncito y juguemos con eso, ¿no? O así, cositas así que van sucediendo en colegios, en universidad también, ¿no? Para eso, en los celulares, otros ahí pegados de sus celulares, viendo a ver qué es lo que está pasando con el fútbol. Bueno, en las vísperas de la Copa Mundial de la FIFA 2026, la demanda internacional se multiplicó, según el reporte de Business Insider. Bola Gema, una de las plantas más grandes, ajustó su producción para operar en doble turno. ¿Qué le parece? Sí, En la ciudad funcionan alrededor de 1,000 fábricas de balones, aunque solo una parte de ellas cuenta con la certificación de la Federación Internacional de Fútbol Asociación FIFA, que establece requisitos específicos de calidad y precisión para los productos utilizados en sus competiciones. Ahí se habla de un proceso de precisión. El recorrido de un balón profesional empieza con el diseño del núcleo, conocido como vejiga, elaborado con caucho fundido y moldeado bajo controles de espesor y forma. El procedimiento, descrito por Business Insider, requiere que el caucho repose en condiciones de temperatura controlada antes de ser cortado y conformado. Incluso acá le digo, deben haber personas que fabrican balones, ¿no? Pero no con esos estos estándares que la FIFA les exige, ¿verdad? Por eso acá decimos en la Ciudad del Alto, no tenemos que extrañar nada, le digo, porque las personas que confeccionan, digamos, ahora con las telitas de polar, pueden hacer unas prenditas de Colombia, o esas marcas que buscan Quechua, u otras marcas que, o North Face, ¿no? Así, marquitas, nosotros acá no tenemos que extrañar nada. ¿Por qué le digo? Porque, bueno, con esas máquinas bordadoras, las prenditas pueden tener el logo que los confeccione tenga. Es increíble, le digo. Es increíble cómo la gente así va, le digo, prácticamente ingresando al mercado con estos determinados productos. Por eso no tenemos nada que extrañar. Hacen también aquí calzados, hacen zapatitos, tenis, y como también les decimos, deben hacer balones. Muhammad Shakel Mbut, supervisor del área, remarcó al medio estadounidense la importancia de esta etapa. Si tu vejiga está bien, tu balón está bien. Si no lo está, el balón tampoco lo estará. A ver, 9:00 a.m, permítanos hacer esta pausita y luego le estaremos a ver contando qué es increíble, ¿no? Hasta el balón había tenido vejiga, o así lo han nombrado. Pero miren, de esto parten. Si tu vejiga está bien, tu balón está bien. Y si no está bien la vejiga, el balón tampoco lo estará.
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2: Son las 9:01 a.m.
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2: Nueve de la mañana con tres minutos. Y tal vez usted me dirá, ¿por qué cuando están haciendo notas de confecciones, de marcas, ya sea de calzados, en este caso de balones o prendas de vestir, ¿por qué siempre ponemos de ejemplo a lo que se fabrica acá en la ciudad del Alto? Porque le digo, nosotros no tenemos nada que envidiar, ¿sí? Quizás necesitamos materiales mejores, quizás necesitamos un poquito de tecnología, pero acá en la ciudad del Alto hay mucha gente que gracias a los institutos que a nivel técnico, medio, superior, a mucha gente que se ha capacitado en esta área, ¿sí? Por eso hacemos camisas, ropa interior, buzos, pantalones, faldas, hacemos de todo. Bueno, y en este caso, hablando de balones, también le digo, deben haber fábricas ahí de balones que nosotros quizás no conocemos, que lo dejamos de lado. Bueno, y algunas empresas, pequeñas empresas, obvio, que no quieren darse a conocer porque quizás quieren evitar, le digo, pagar lo que es, ¿no? Lo que tiene que, por ejemplo, pagar por una, digamos, por una marca o por la venta, ¿no? Así, en la clandestinidad, por ahí hay balones que están haciendo y los sacan ahí para vender. Bueno, hablando nuevamente de la pelota que está rodando para esta FIFA 2026, el núcleo, la pelota tiene un núcleo, ¿verdad? Se infla y se somete a vapor para alcanzar la solidez requerida. En el caso de los balones profesionales, la vejiga recibe un refuerzo adicional con tiras de tela y un apretado hilo de nylon que fija su forma y tamaño. La capa exterior se crea a partir de láminas de espuma, tejido y polímeros sintéticos fusionados mediante un proceso de laminación que garantiza resistencia al agua y al desgaste. La tradición de costura manual convive con la incorporación de máquinas de coser industriales. Los expertos de la fábrica señalaron que la costura define la redondez y el comportamiento del balón. Si una persona experta cose el balón, su redondez será mucho mejor. Si no, el resultado será ovalado, explicó Ali Arif, uno de los responsables de producción de bola GEM. Así que para aquellos que piensan que, bueno, pues las máquinas reemplazan, en este caso, a los seres humanos en cuanto al trabajo, miren, las pelotas dicen que si una persona cose el balón, su redondez será mucho mejor. Así que acá en la elaboración de estas pelotas sigue interviniendo la mano del hombre, porque esa exactitud solamente se la debe a las manos, cosa que no pueden hacer los robots o esas máquinas que ahora, le digo, en aquellas fábricas grandes que fabrican por cantidades gigantescas, miren, en la elaboración de las pelotas todavía aún se requiere de una persona experta. Bueno, la fábrica produce tres tipos de balones: los de entrada, cosidos íntegramente a máquina; los semiprofesionales, con mayor acolchado y suavidad; y los profesionales, ensamblados mediante termofusión, técnica adoptada desde 2006 en los balones de la Copa Mundial de la FIFA. El ensamblaje térmico requiere aplicar adhesivo de alta resistencia a los bordes de los paneles, que después se unen con calor siguiendo un esquema prediseñado, y esta técnica permite alcanzar los estrictos estándares de peso y equilibrio que exige la FIFA. Bueno, y si hablamos de la certificación y controles de calidad para el balón de la FIFA 2026, convertirse en proveedor certificado por la FIFA implica asumir una serie de costos y desafíos. Según informó Business Insider, la licencia inicial ronda los $25,000, la licencia para venderle, si usted quisiera ser un proveedor certificado y de calidad. Bueno, a lo que se suman regalías de $2 por cada balón de máxima calidad vendido, cuotas anuales a la Federación Mundial de Artículos Deportivos y pólizas obligatorias de seguro contra daños a jugadores. Y para obtener el sello FIFA, las fábricas deben enviar muestras a laboratorios especializados en el Reino Unido, Alemania o Suiza, un proceso que cuesta cerca de 3.500 USDs por envío. Si los balones cumplen los requisitos, reciben un número de licencia que se imprime en cada unidad.

Bueno, y el mantenimiento de la certificación exige auditorías independientes anuales con un costo adicional de $10,000. La organización internacional realiza inspecciones espontáneas adquiriendo balones en tiendas y sometiéndolos a pruebas propias.

Bueno, y si nos preguntamos, a ver, ¿cuánto costará un balón así certificado acá, un balón oficial del Mundial 2026? Llamado, así le han llamado a este balón oficial, Adidas Trionda, así se llama. Le digo, las tiendas que los venden tienen que pagar. Le estábamos diciendo ahorita, hace un instante atrás, le estábamos mencionando todo lo que tienen que pagar. Le digo, por cada venta de valor, $2, y después tienen que pagar las licencias. Y cada balón Trionda Pro, y hay todavía eso, diferentes calidades, llegaría a costar como más o menos $170. Sí, $170. Ahora hay también el otro, el Trionda Competition, que costaría $85. El Trionda Lag, $45. Y el Trionda Training Club Mini, hablan de $15. Bueno, y así le digo, sucesivamente, de acuerdo a la calidad, podríamos decir, ¿no? A la calidad de cada balón para esta FIFA 2026. Bueno, ese es el costo. Y para eso hacen publicidad, ¿no? Por ejemplo, lo vemos a Messi ahí agarrando la pelota de este Mundial 2026. ¿Quién es el presidente de la FIFA? Ahí también agarrando el balón de estos Juegos 2026. Y bueno, así hacen publicidad, le digo. Y tener uno de estos balones, bueno, pues debe ser para algunos una satisfacción. Porque nada más le contamos que el mantenimiento de la certificación exige auditorías independientes anuales con un costo adicional de $10,000. La organización internacional realiza inspecciones espontáneas adquiriendo balones en tiendas y sometiéndolos a pruebas propias. Aquí nosotros somos campeones, le digo, ¿no? Para poder imitar o para poder copiar acá en la Ciudad del Alto. Y nos pueden dar gato por liebre. Y justamente para que eso no suceda, bueno, pues, por ejemplo, el mantenimiento de la certificación exige auditorías para aquellos proveedores. Bueno, la producción y exportación de balones en Sialkot se remonta al siglo... cuando artesanos locales elaboraban pelotas para colonos británicos. La industria mantiene su base en la transmisión intergeneracional de conocimientos y técnicas. Business Insider estimó que aproximadamente el 8% de la población de la ciudad trabaja en la industria de la fabricación de balones. Aunque el fútbol no figura entre los deportes más populares del país, distintos trabajadores de la empresa afirmaron al medio estadounidense que la mayoría de los empleados son aficionados al cricket y que suelen seguir el fútbol como espectadores más que como jugadores. La totalidad de la producción se destina al mercado internacional, principalmente a Europa, Oriente Medio y Estados Unidos. El sector enfrenta obstáculos en el comercio exterior con aranceles de hasta el 19% en el mercado estadounidense y una caída de los volúmenes exportados a ese destino según las cifras reunidas por Business Insider. El margen de ganancia directa para las fábricas ronda el 10%. El beneficio se obtiene en la cadena de distribución, donde los balones certificados pueden alcanzar precios de hasta $200 en tiendas especializadas, mientras que el costo de fabricación de una unidad profesional ronda los $25.

Bueno, y eso es lo que pasa en el ámbito futbolero allí, le digo, por eso a muchas veces le digo, a veces cuando usted compra alguna pelota para su niño, ya de una patada la pelota ya está ovalada, la pelota ya está reventada la costura, ¿no? O ha visto, sí, otras se vuelven ovaladas, al igual que las pelotas de voleibol, de básquet, ¿no? Que algunas veces le decimos a las pelotas de básquet le salen chinchones, o a las pelotas de voleibol se vuelven ovaladas, o empiezan a descosturarse, a reventar esas costuritas. Y miren, para elaborar esta pelota de la FIFA 2026, hay estándares de calidad que tienen que cumplir. Bueno, y continuando hablando ahí del fútbol, le digo, quizás a algunos no les guste ver corriendo a tantos jugadores detrás de una pelota, pero la emoción que causa, digo, hay otros que no quieren ver porque les va a dar, creo, un paro, de verdad, que esas emociones, esa sensación que sienten, no les permite, le digo, ser espectadores, porque hay algunos, por ejemplo, que tanto reniegan, bueno, empiezan a sacar sus palabras tal vez mal habladas, mal dichas, y otros agarran tal vez el vaso que están agarrando y lo rompen, o cosas así, ¿verdad? Esto también trae el fútbol, por eso incluso entre aficionados en los famosísimos estadios que se están jugando estos partidos, incluso hay, le digo, roces entre personas que apoyan a sus equipos, ¿no? Sí, sí, hay ese tipo de roces. Bueno, no nos imaginamos siquiera la cantidad de plata que mueve esto del mundial, porque miren, desde los balones, las poleras, ¿no? La gente que asiste al estadio, lo que ganan los jugadores, ¿no? Desde nosotros solamente ahorita estamos viendo lo que cuesta una pelota, sí, una pelota, y cuántas unidades a nivel mundial se distribuirá, ¿no? Y hablando del fútbol, sí, ahora también ha intervenido la IA, la inteligencia artificial, que son programas que son entrenados para poder predecir, ¿no? Son entrenados. Ojo que estos programas no ven el futuro, porque si usted en este momento le pregunta a la IA sobre un determinado problema que tenga en este momento, la IA no sabe decir no sé, no sabe decir no me recuerdo, o no sabe decir en este momento no estoy disponible. No, la IA le va a responder, lo que quiera, lo que pueda le va a responder. Por eso cuidado, ojo con usted haciéndole caso a lo que, a la pregunta que le lance, cuidado que diga no, tiene razón, entonces no. Ya sabe, la inteligencia no está preparada para decir no sé. La IA, los programas están preparados, le digo, sí, para poder analizar grandes cantidades de informaciones, y cualquier pregunta, bueno, va a recoger en cuestión de segundos algo relacionado con la pregunta que usted le esté haciendo, y le va a responder, ¿no? Y en cualquier momento le puede responder cualquier cosa. Por eso, cuidado, tenemos que tener muchísimo cuidado. Bueno, le contamos que una super computadora ha pronosticado ojo que no ve el futuro, ¿qué selecciones ganarán los cruces de 16 avos de final del mundial y cómo quedaría el cuadro? La supercomputadora de Opta, plataforma especializada en análisis de datos deportivos, completó la fase de grupos del Mundial 2026 con una proyección que anticipa quiénes serán los combinados que avanzarán a los octavos de final, instancia que ya tiene a su primer clasificado, Canadá, que venció 1-0 a Sudáfrica en los últimos instantes del partido en Los Ángeles. Y para ello Opta realizó cerca de 10.000 simulaciones y asignó a cada selección un porcentaje de probabilidad de avance en cada una de las 16 llaves de la segunda fase del torneo.
Los números del modelo colocan a Argentina, España e Inglaterra como las selecciones con mayor margen de ventaja sobre sus rivales. La albiceleste, que defiende el título logrado en Qatar, encabeza el ranking de favoritos con un 89.24% de probabilidades de superar a Cabo Verde. El porcentaje más alto de toda la ronda es este, 89.24%. Bueno, le sigue Francia con un 81.46% frente a Suecia e Inglaterra, y el porcentaje que obtuvo es 84.04% ante la República Democrática del Congo. El partido que el modelo identifica como más equilibrado es el de Egipto contra Australia. Los africanos tienen un 53.56% de chances de avanzar frente al 46.44% de los oceánicos, una diferencia de apenas 7 puntos porcentuales que convierte este duelo en el más incierto de la fase. Brasil, que llega al cruce con Japón como uno de los equipos más observados del torneo, tiene un 68.94% de probabilidades de pasar a octavos según Opta. Y Colombia, por su parte, enfrenta a Ghana con un 71.91% de chances a favor. Bueno, y la proyección también anticipa los posibles cruces de octavos de final. Si los favoritos de Opta se imponen en cada llave, los duelos proyectados son Alemania versus Francia, Canadá versus Países Bajos, Portugal versus España, Estados Unidos versus Bélgica, Brasil versus Noruega, México versus Inglaterra y Argentina versus Egipto y Suiza versus Colombia. El historial reciente del sistema Opta le otorga respaldo. La misma plataforma había asignado al Paris Saint-Germain un 56% de posibilidades de ganar la Champions League, pronóstico que se cumplió. Bueno, antes del Mundial, la supercomputadora de Opta colocó a España como principal candidata a levantar el trofeo el próximo 19 de julio con el 16.1% de probabilidad de consagrarse, por delante de Francia, que obtuvo el 13%, Inglaterra obtuvo el 11.2%, y en la proyección Argentina se ubica cuarta con un 10.4%. Al mismo tiempo, la albiceleste tiene más del 45% de posibilidades de llegar a cuartos de final y más del 30% para pisar las semifinales y por encima del 18% de disputar la propia final. Bueno, y a continuación el desglose completo de probabilidades para los 16avos de final según el supercomputador de Opta. Alemania tiene 78.58% de chances de vencer a Paraguay. Francia posee el 81.46% de eliminar a Suecia. Y Países Bajos tiene 61.17% de posibilidades de superar a Marruecos. Y Portugal cuenta con un 67.42% de chances de ganarle a Croacia. España ostenta un 85.22% de posibilidades de deshacerse de Austria. Estados Unidos posee un 78.46% de chances de quitarse de encima a Bosnia. Bélgica tiene un 56.91% de posibilidades de imponerse ante Senegal. Y Brasil cuenta con un 68.94% de chances ante Japón. Noruega posee un 67.81% de posibilidades de dejar sin sueño a Costa de Marfil.
México posee un 61.35% de chances de superar a Ecuador y avanzar a octavos de final. Inglaterra cuenta con un 84.04% de chances de imponerse ante Congo. Y Argentina posee un 89.24% frente a Cabo Verde. Y con un 53.56% y en una de las llaves más parejas, Egipto dejaría afuera a Australia. Suiza tiene un 65.21% de chances de vencer a Argelia y Colombia cuenta con un 71.91% de posibilidades de eliminar a Ghana. Bueno, así estuvo el pronóstico que lanzó esta supercomputadora de Opta. Ahora usted con los resultados que ya tiene, ¿verdad? Con los partidos que se jugaron el día de ayer hasta en la noche, bueno, usted podrá comparar pronósticos que hizo esta supercomputadora de Opta y, bueno, ver si está acertando.

0: Bueno, conocimos un poquito, ¿verdad? Hasta esta hora son 9 de la mañana con 27 minutos. Conocemos a ver cuánto más o menos cuesta un balón de esta FIFA 2026. Esta supercomputadora que ya ha pronosticado resultados y quiénes pasarán a las siguientes etapas. Ahora solamente queda esperar. Porque puede ser que en un partido, le digo, sea un empate, tal vez 0-0 o 1-1. Y bueno, y tengan que, bueno, pues definir mediante penales. Y ahí ya es otra cosa. Bueno, exactamente 3 minutos nos separan de las 9:30 de la mañana. Atención, sí, le pedimos que tome atención a estos avisos. Antesitos de llegar a las 9:30 de la mañana, sí, damos lectura a estos avisos que pueden ser de su interés. Así que, por nada más, agarre el bolígrafo y una hojita o su agendita. 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Son cosas del día a día. 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Hay lugares en donde todavía no hay alcantarillado. Ese mantenimiento que se debe de realizar de cámaras de control, aunque no estar esperando hasta que, bueno, pues ocurre el rebalse, ¿no? 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O también el alcantarillado. 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Una más, para que usted nos ponga atención. Atención a este aviso de inscripciones. El Instituto Tecnológico Industrial Brasil Bolivia, Instituto Tecnológico de Carácter Fiscal, ubicado en la zona de Río Seco, en la carretera Copacabana, ex fábrica de vidrios, así lo conocemos más, ¿verdad? 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Inscripciones hasta este 17 de julio. Últimos 20 cupos. Ojo, cuidado. Usted diga, el último día voy a ir a inscribirme. Cuidado. Le digo, ocupen ya estos 20 cupos porque solamente ya hay, son los últimos. 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Ahora sí, hacemos una pausa y luego volvemos acá con más en Que Viva la Mañana por Integración.
1: 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Son las 9 de la mañana, 33 minutos.
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0: De la mañana con 35 minutos y ahora es momento de hacer una pausita musical. Estamos, sí, acá en Que Viva la Mañana por Integración y nosotros le ponemos alas al tiempo. Exactamente. Le ayudamos, le acompañamos, sí, para que usted pueda hacer su mañana más amena.
9: Vamos a sentir.
0: Sí, gracias por permitirnos ingresar ahí en sus hogares.
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0: ya sea que usted nos esté sintonizando en su radito, en la tradicional, en la radio que tiene ahí en casita, ahí estamos en 640 de amplitud modulada, así nos puede encontrar, o quizás aquellos que están en sus ventas, en sus negocios, sí, están ahí con el celular y tal vez lo conectaron ahí un parlantito y nos está escuchando hasta esta hora de la mañana, o aquellas caseritas que tienen ahí colgadas sus raditos cancheritas, sí, están ahí siguiéndonos en sus distintos puestos de venta. Un saludo, sí, desde acá, desde la radio, desde la cabina de su estación amiga Integración. Ahora sí, música a esta hora de la mañana.

0: 7 minutos exactamente nos separan de las 10 de la mañana. Bueno, cuando compartimos con usted la nota de la, a ver, cómo se fabrican, de la fabricación de balones. Bueno, le habíamos mencionado que los balones, los que cuestan más caro, ¿sí?, son exclusivamente cosidos así por manos de seres humanos. O sea, me refiero a que ya no utilizan las famosísimas máquinas. Pero aunque hay otros balones que sí lo utilizan, pero miren, para mayor exactitud, sí, para que ese balón salga bienísimo, entonces tiene que estar costurado por manos, pero manos humanas. Bueno, y bueno, para aquellos, ¿no?, que piensan que en algún momento los robots, las máquinas robots van a reemplazar a los seres humanos en cuanto a trabajo se refiera, bueno, pues ahí está esta información. Bueno, tenemos otra información también para contarle, le digo, porque hay algunos que se quieren volver locos, ¿verdad?, diciendo, no, que las, por ejemplo, las máquinas sí nos van a reemplazar. Bueno, le contamos que tampoco va a ser así, ¿no? Un ejemplo, Ford, sí, esa marca de autos famosísima, Ford volvió a contratar ingenieros tras fallar la IA. Y ahora lidera el rating de calidad de autos en Estados Unidos. Ford volvió a contratar 300 ingenieros veteranos para corregir fallas que sus herramientas de inteligencia artificial no lograron resolver por sí solas. La decisión coincidió con el primer puesto de la automotriz en el estudio de calidad inicial de J.D. Power en Estados Unidos, por primera vez desde 2010 y con una reducción de costos por garantías y retiradas. El cambio también se reflejó en la gama de productos. 7 de los 10 modelos más vendidos de la marca Ford quedaron entre los 3 mejores de sus respectivos segmentos en el estudio IQS 2026 de J.D. Power. Entre ellos estuvieron la Ford F-150, la Ford Mustang y la Ford Super Duty, que lideraron sus categorías por segundo año consecutivo. Habré escuchado por ahí Mustang, ¿no? Aunque no lo han dicho completo, Ford Mustang, así otros lo conocen por Mustang nada más. O la Duty. Bueno, estos autos estuvieron liderando sus categorías por segundo año consecutivo. Según Fox Business, la empresa retomó la contratación de ingenieros con amplia experiencia para orientar sistemas de IA que no habían sido suficientes para mejorar por sí solos la calidad en producción. La compañía Ford incorporó a unos 300 especialistas veteranos en su división de ingeniería de vehículos durante los últimos años. Charles Pong, vicepresidente de ingeniería de hardware para vehículos de Ford, explicó en una llamada con periodistas citado por Bloomberg que la empresa sobreestimó la capacidad de esa tecnología cuando la alimentó con requisitos de diseño. Dijo, la inteligencia artificial es una herramienta fantástica, pero solo es tan buena como la información que se usa para entrenarla. Pong añadió que la automotriz Ford no había prestado toda la atención necesaria a la experiencia de sus ingenieros más conocedores, personas que habían atravesado múltiples ciclos de producto. También reconoció, dijo, creímos por error que con solo introducir inteligencia artificial e incorporar los requisitos de diseño que teníamos, eso produciría un producto de alta calidad. Los ingenieros recontratados revisan diseños antes de que lleguen a fábrica. La empresa indicó en un comunicado que esos ingenieros, ya liberados de los ritmos diarios de producción, ahora actúan como auditores internos. Su tarea consiste en realizar revisiones obligatorias cada semana para detectar y eliminar posibles puntos de falla antes de que los planos lleguen a la línea de fabricación. Pong señaló que las herramientas de IA carecían del entrenamiento y la pericia de técnicos veteranos y que muchos de esos especialistas habían salido de la compañía antes de que su conocimiento pudiera aprovecharse para mejorar el desempeño de esos sistemas. En sus palabras, reconocimos que para mejorar parte de nuestras herramientas de automatización, aprendizaje automático e inteligencia artificial, necesitábamos asegurarnos de que fueran entrenadas por las personas con más experiencia. El director de operaciones Kumar Kalhotra dijo que esos ingenieros experimentados y especialistas técnicos estuvieron en el centro del esfuerzo de la compañía para elevar la calidad de producción al corregir problemas de proceso antes de que quedaran incorporados en los flujos de trabajo. La mejora de calidad también redujo el gasto en garantías y recalls. El director ejecutivo Jim Farley dijo a Bloomberg TV que el cambio está mejorando el desempeño financiero de la compañía y, según el ejecutivo, el gasto en cobertura de garantías y en retiradas de vehículos descendió. Y eso fortaleció a la automotriz Ford a través de una reducción de costos. Desde la mañana, 00 minutos. Bueno, ya llegamos, sí, a la finalización de nuestra participación. La compañía llegó hasta acá. No, pero sí, usted continúa en sintonía de la radio. Y para la despedida de Que Viva la Mañana por Integración, le recordamos que la educación es el arma más poderosa que podemos utilizar para cambiar el mundo.
1: Seguiremos siendo como hoy, no sé si después de amanecer.
0: Chau, chau, bye, bye, sí, que tengan buen resto de jornada. Falta todavía para que llegue el mediodía, falta todavía la tarde. Así que no dejen de lado todas las responsabilidades que tienen para el día de hoy.

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1: Son las 10 de la mañana, 2 minutos.
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12: Aconsejar a los ciudadanos de que no deben abrir a extraños, no siempre estar en contacto con sus familiares, decirle que los extraños siempre son inoportunos y que cualquier mensaje que ellos tengan siempre las hagan mediante sus celulares, mediante algún medio de comunicación que ellos puedan tener.
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12: 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En el interior debemos evitar tener cantidades mayores en dinero, siempre llevar tal vez ese dinero a alguna entidad bancaria o en su defecto ver la mejor manera de disponer o tener una caja fuerte, de lo que pueda aconsejar el caso. Asimismo, revisar frecuentemente que las chapas de seguridad de sus domicilios estén correctamente habilitadas y si es posible tal vez implementar una otra chapa más objeto de que se pueda dar mayor seguridad. ¿Qué más puedo indicarles? Que deben de alguna manera hacer conocer que no dejar deshabitada la vivienda, siempre mantener a alguien en el interior de su vivienda, un cuidador, portero, algún familiar, indicar al vecino que está saliendo, etcétera.
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12: Mucha gente pues ofrece ganancias inmediatas, cuestión de que ellos en un momento crítico y que estudian a sus víctimas y les prometen pues que van a ganar en cuestión de horas, días, una cantidad importante de dinero. Entonces no hay que dejarse sorprender, porque los negocios hay que hacerlos siempre a la luz pública, los negocios deben realizarse ante autoridad competente, tienen que realizar comprobando que existe ante un juez, fiscal, abogados, notarios y también la policía. Muchas veces por que un vehículo es barato, nosotros inmediatamente queremos comprar y de repente nos sorprendemos que este vehículo es robado, que no tiene documentos o alguna falla en algún sistema.
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12: Se recomienda a los ciudadanos de que este es un tema típico de lo que llamemos nosotros lanceros o descuidistas, que la persona está tranquilamente hablando por celular, y estos, al ver la distracción que tienen, arrebatan este celular. Entonces lo que tendrían que hacer ellos es pararse un momento, arrinconarse tal vez hacia la pared y contestar su aparato celular. Una vez que lo que acaban de contestar su llamada, guardar en un lugar seguro, ¿no? Y con relación a los bolsos, muchas veces estos descuidistas se dan a la tarea de distraer a la persona e inmediatamente arrebatar esta prenda que tiene especialmente la mujer. Entonces, siempre estar con el bolso apretado al pecho y que de alguna manera no exhiba que tiene algo de dinero, que no exhiba que tiene contenidos de valor.

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0: 10 de la mañana, sí, 10 de la mañana con 13 minutos. ¿Cómo están? ¿Cómo están? Muy buenos días. Bienvenidos, sí, bienvenidos sean todos ustedes a compartir estas dos horas que tenemos hasta las 12 del mediodía en el Parlamento del Pueblo. Y bueno, por si acasito, sí, le damos el número de teléfono, el 787-76306, línea de la radio. Un mensajito de audio, un mensajito tal vez de voz, o algo escrito. Al final todo viene a ser un mensaje, ¿verdad? Algo que usted quiera compartir con nosotros en esta mañana. Un abrazo enorme, un abrazo gigantesco a todos aquellos que hacen que la radio, Radio Integración, sea parte de ustedes. Quizás nos están escuchando en la radio, por el internet, tal vez visitaron la página que es www.radiointegracion.com.bo, o en el Facebook nos siguen ahí poniéndole un like, dándole un like, sí, a las noticias que a diario vamos allí actualizando. En el Facebook usted nos encuentra como Radio Integración 640. Hasta ahí nomás. Bueno, la línea de la radio, nuevamente le reiteramos, 787-76306, y la página de la radio, que es www.radiointegracion.com.bo. Estamos listos, preparados aquí para acompañarle en esta mañana. Estamos iniciando el mes de julio. Estamos a primero de julio. Bueno, y junto con ello se vienen algunas actividades, ¿verdad? Eventos culturales que más adelante le estaremos dando a conocer. El 16 de julio. ¿Usted recuerda quiénes lo festejamos? Bueno, todos esos pormenores le estaremos haciendo conocer un poquito, sí, un poquito más adelante. Y como ya es, como todos los días, bueno, pues vamos a empezar, sí, conociendo, a ver, a cómo está la cotización del dólar, sí, la cotización del dólar en esta jornada de hoy.
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0: Bueno, y con música ahí de fondito tranquilita, ¿no? Tranquilitos, todos tranquilas y tranquilos para conocer la cotización del día de hoy.
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0: Bueno, la cotización para el día de hoy en la página del Banco Central de Bolivia está todavía igual que ayer.
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0: 9 bolivianos con 76 centavos. Bueno, nos sirve de referencia, ¿verdad? 9 bolivianos con 76 centavos. Las UFBs que ahí están con 3 bolivianos y alguito más, que se van actualizando también de a poquito porque tiene 5 decimales y un decimal cambia y afecta al siguiente, al siguiente, al siguiente y al siguiente número, al siguiente decimal. Pero esto tarda mucho, le digo, ¿no? En actualizarse tarda muchísimo. Nada comparado, le digo, con lo que sucede con el precio del dólar. Puede ser que hoy día tengamos 9.76, puede ser que mañana, le digo, tengamos 8 y tantos. Bueno, quién sabe, eso solamente lo definirá la oferta y la demanda.
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0: Bueno, esa es la cotización que le ofrecemos, sí, que le brindamos a esta hora de la mañana, pero acompáñenos a visitar estos otros espacios, tal es el caso de bolivianblue.net, que también, le digo, está publicando sus precios referenciales. Y para la mañana de hoy, en este espacio que es bolivianblue.net, la cotización es la siguiente. Para la compra está en 9.98 y para la venta está en
2: 9.95.
0: Bueno, y si visitamos el otro sitio que es dólarbolivia.com, la cotización para la compra para este miércoles, primero de julio, es 9.95 para la compra y 9.95 para la venta. Allí ya tenemos un precio referencial, pero bueno, casi todos van a manejar tal vez a 10, quizás otros que quieran comprar más dólares o quieran vender más dólares, quizás llegarán a una negociación con, a transar una negociación con la otra persona. Tal vez unos, si queremos vender, unos que nos paguen unos centavos más, o si queremos comprar, que nos cobren un poquito menos. Bueno, eso ya depende de la negociación que usted realizará. Pero y ahora ya depende de usted, ya le digo, si quiere vender sus dólares. Bueno, hablando del dólar, hemos conocido que a partir del 15 de julio, ¿no? De este 15 de julio, el Banco Central de Bolivia procederá a devolver a aquellos que dejaron sus dólares en gestiones pasadas y solamente le querían dar bolivianos. Bueno, pues ahora le van a empezar a devolver sus dólares y ya hay un cronograma. Esto tendría que terminar hasta julio del 2027, pero esto se irá realizando así paulatinamente, ¿no? Este 15 de julio empiezan las devoluciones de aquellas personas que, bueno, pues hayan depositado su dinero, dice, arriba de $1,001 hasta $3,000. O sea, tienen allí un límite. De los que tienen desde $1,000, o sea, los que tienen $3,000 en el banco, de mil y alguito más hasta que tengan, hasta que lleguen los 3,000, más o menos son $2,000, ¿no? Sí, $2,000 los que tienen ahorraditos van a poder retirar. Por eso, de $1,001 nos dicen hasta $3,000. O sea, vendrían a ser los que han dejado $2,000. Y luego así, sucesivamente, se van a ir devolviendo hasta llegar, nosotros pensamos, a las cantidades más grandes. No tenemos idea cuántos dólares usted tendrá depositado ahí en los bancos y quizás no los ha retirado porque estaba esperando esto que ha anunciado el gobierno, la devolución de sus dólares.

¿Y de dónde saldrán esos dólares, no? A otros, bueno, ni les interesa de dónde van a salir. Bueno, otros sí se preguntan, está bien, nos están devolviendo, pero ¿de dónde van a sacar esa platita, esos dólares para devolvernos? Van a sacar de la RIN, de las reservas internacionales netas. Así lo ha informado el presidente del Banco Central de Bolivia. Ahora ya dependerá de usted si lo quiere dejar allí sus dólares o los quiere retirar. Pero ahora con la actualización que ya tenemos del dólar, que está a 9 el día de hoy, para 9.73 y 9.76, bueno, tal vez usted lo querrá retirar en bolivianos, o quizás lo querrá dejar y seguir ahorrando en dólares. Porque eso es lo que se está esperando, ¿verdad? Que aquellas personas que tenían platita en casa, en especial hablando de dólares, no querían ir a dejarlo al banco porque estaba a ese tipo de cambio, el estático, que nosotros le conocíamos, ¿verdad? Ahora está ahí en el dólar flexible, como le decíamos, hoy día puede estar 9.76, mañana puede estar 9.74, o pasado puede estar a 8 y tantos. Bueno, eso va a depender de la oferta y la demanda. Hay otros que tal vez van a preferir decir, no, ya está a 9.76, entonces lo que tenía ahorradito ahí en el banco en dólares, bueno, lo retiro en bolivianos. No, ya depende de cada uno de los ahorristas. Pero bueno, refiriéndonos un poquito a los ahorros, bueno, la mejor manera, le digo, quizás de guardar platita es invertir, nos dicen, ¿no? En compra de algún bien inmueble, sí, porque ese bien inmueble no se va a enfermar, no se va a morir, no le va a decir, no le va a molestar. Más al contrario, ahí en silencio va a estar creciendo allí, va a estar, no sé, ese capital que usted puso, digamos que era 10, va a ir creciendo 10.01, 10.02, llegará en un momento a 11 y así sucesivamente. Pero si usted todavía aún no tiene decidido qué hacer con la platita que tiene ahorradita, bueno, vaya a algún banco. Es la mejor manera, le digo, de resguardar, poner a buen resguardo su platita, porque últimamente se está escuchando tantos asaltos, atracos y también el ingreso de estas personas que son los dueños de lo ajeno, que mientras usted sale, ellos entran en su vivienda y bueno, empiezan a revisar todo y lo primero que buscan es plata y las cosas de valor. Así que a ponerlo a buen resguardo, si tiene platita y si tiene dólares, y póngalo allí en el banco. Que si en algún momento llegara a suceder algo al banco, bueno, pues a usted le tienen que responder. Bueno, y podríamos decir, ¿no?, en resumen de la cotización del dólar, que continúa a 10 bolivianos como estaba más antes, porque cualquier, le digo a usted, que quería ir a hacer compra, que estaba en dólares, le decían 10 dólares, y bueno, pues uno no tenía dólares, le decían bolivianos, multiplíquelo por 10, eso es lo que nos decían. Y hasta ahora siguen manejando esa situación. Pero por si acaso, ahí está la referencia que nos brinda el Banco Central de Bolivia y también los otros portales, que son dolarboliviahoy.com y bolivianblue.net. Que usted puede ingresar en cualquier momento desde su celular. Tiene la

0: Bueno, y luego de conocer la cotización del dólar, a ver, ¿cómo estará el clima? ¿Cómo estará el clima? Y para ello también ingresamos, sí, a la página del Cenami. Ahí están los pronósticos. Por ejemplo, acá en La Paz, allá en el centro, acá muy cerquita, ¿no? Usted toma una movilidad de acá de La Ceja y en cuestión de minutos, 10, 12, 15 minutos, ya está en el centro. Por la mañana, a estas horas exactamente 10 y 26, 14 grados ahí en el centro de La Paz. En la tardecita esto va a subir hasta 19, hasta los 19 grados. Y en la tardecita ya cuando se esté oscureciendo, ya se esté entrando el solcito, ya esté llegando la noche, descenderán a 11 grados. ¿Y qué pasará? Sí, ¿qué pasará? Acá en el alto. Hay diferencia, ¿verdad? Siempre con el centro de La Paz de 5, 4 grados, inclusive un poquito más. Pero acá en la ciudad del Alto, en la mañana de este miércoles 1 de julio, estaremos con 8 grados. Ya cuando llegue el mediodía, el solcito ya más cerca de nosotros, estaremos gozando de temperaturas de 14 grados. Y ya, le digo, cuando se oculte el sol y esté llegando la nochecita, van a descender a 7 grados. Ayer estaba más frío, ¿no? Ayer descendieron justamente por tarde-noche a 3 grados. Pero miren, el día de hoy estará así. A ver, continuamos con el pronóstico de la ciudad de La Paz, porque no solamente es, le digo, el alto, el centro, sino a ver Viacha, que desde ahí vienen tantos viacheños, le digo, hasta a las universidades, acá en el alto, en el centro, o a su trabajo, o algún trámite. Bueno, le contamos que en Viacha por la mañana estarán con una temperatura de 10 grados y en la tardecita ya 15 grados y en la noche esto va a descender a 11 grados. Y en este sector de San Pedro de Tiquina, sí, en la mañana estarán con 7 grados, en la tardecita esto va a subir, va a ascender a 13 grados y en la noche 10 grados. Pero esos son los lugares donde hace frío, ¿verdad? Por ejemplo, en Patacamaya. En Patacamaya, en este sector, por ejemplo, igual ahora en la mañana están con 8 grados. Tienen la suerte porque al mediodía esto va a subir a 17 grados. Pero ya en la nochecita, en este sector de Patacamaya, esta temperatura ya va a descender a menos 5 grados. Ojo, cuidado. Pero hay también sectores como Apolo. A ver, ¿cómo estará Apolo el día de hoy? Miren, en la mañana tienen una temperatura agradable, 23 grados están en estos momentos. Y esto va a ascender a 27 grados en cerca del mediodía y la tarde. Y en la nochecita, igual, van a estar con 12 grados. Bueno, y a ver, revisemos cómo estará San Buenaventura. En la mañana igual tendrá temperatura agradable de 24 grados. En la tardecita, ya cuando 12 del mediodía, un poquito más. A ver, las temperaturas van a subir hasta los 27 grados. Y luego ya en la tardecita va a ir disminuyendo, pero no tanto. Y en la noche pues, igual se va a mantener con 24 grados. Y también a ver en Palos Blancos, ¿sí? ¿Cómo estaré en Palos Blancos? Igual a esta hora, ellos están gozando en este momento de temperaturas de 25 grados, en la tardecita de 28 grados y en la noche están con 25 grados. Bueno, esa es la suerte que tenemos, ¿verdad? Acá en la ciudad de La Paz, que tenemos temperaturas bajas y también temperaturas así como el Valle, el Oriente, en estos sectores de Apolo, San Buenaventura, ¿no? Palos Blancos, ¿no? Ahí por si acaso, si en estas vacaciones, le digo, quiere ir usted, no quiere alejarse tanto de La Paz, entonces puede ir a visitar estos sectores.
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0: 10 de la mañana con 30 minutos. Acompáñenos, sí, acompáñenos a hacer esta brevísima pausa. Sí, y luego volvemos con más.
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5: Son las 10 de la mañana, 31 minutos.
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0: 10 de la mañana con 33 minutos. Ahí nosotros también acompañándole en esta mañana con la hora. Sí, para que usted no esté, tal vez está trabajando con guantes en este momento o está realizando alguna actividad y no puede, le digo, agarrar su celular y ver la hora. La verdad que tiene niña tu seno. Bueno, ya sabe, nosotros le vamos a estar actualizando ahí con la hora. Estaba exactamente 10 de la mañana con 34 minutos y continuamos con el pronóstico extendido del tiempo para el día de hoy, sí, para el día de hoy, miércoles 1 de julio. Tiene la cara bonita, tiene un ángel su sonrisa. Bueno, y a ver, siquiera con los números o con... Sí, con los números en realidad, ¿verdad? Porque ahí sabemos si están bajas, si están a medias o si están a temperaturas altas. Oruro, a ver, visitemos siquiera, a ver, cerrando los ojitos, le contamos que la ciudad de Oruro, la mañana de hoy, 5 grados, uy, debe estar siendo bastante frío allá en Oruro. Y cerca del mediodía llegarán a máximas de 17 grados, no más. Y en la noche esto va a descender a 0 grados. Ay, no, le digo, bueno, en el departamento de Oruro está haciendo frío. Pero al igual que acá en La Paz deben haber sectorcitos, ¿verdad? Donde deben hacer un poquito más de calor. Pero acá siempre en La Paz, le digo, tenemos, sí, gozamos de esos climas en algunas provincias. 27, 29 grados. Allá en Oruro no, pero le digo, miren, abríguese bastante allá en... Si nos están escuchando en este momento, en la tarde, ya cuando se entre el solcito, ya esté empezando a alejarse el sol, las temperaturas van a descender a 0 grados. Bueno, y de Oruro, a ver, pasemos a Potosí. Potosí estas últimas semanas ha estado registrando temperaturas casi en todas sus provincias, en todas las provincias de Potosí, temperaturas de menos 5, menos 6, menos 8, menos 10 grados bajo cero. Mi persona favorita. Y si revisamos el clima en la ciudad de Potosí, en plena ciudad, igual está haciendo frío, en horas de la mañana están 6 grados, ahorita 6 grados, van a llegar, miren, al mediodía, uno no entiende cómo va a subir tan rápido, sí, pero van a llegar a 21 grados. Y en la noche, ya en la tarde-noche, van a descender a menos 2 grados bajo cero también, abrigarse bastante. Mejor le digo, no, actividades que no se hagan en la noche, mejor que no salgan, que se queden en casita. Porque con el descenso de las temperaturas, también, ¿qué es lo que viene? Le digo, los resfriados. Bueno, y de Potosí, nos vamos a trasladar a ver hasta el departamento de Tarija. Y en Tarija Centro, allá en la ciudad, a ver, hoy en la mañana están con una temperatura de 17 grados, en la tardecita van a ascender a los 20 grados y en la noche se van a mantener con 17 grados. Bueno, y de Tarija, a ver, pasemos a Cochabamba. Bueno, y en este sector del aeropuerto de Cochabamba, ¿sí? Hoy, miren, tienen una temperatura de 19 grados. En la tarde, estas temperaturas van a subir hasta 27 grados. Y en la noche, bueno, no va a ser tanto frío como otros días. Esto solamente se va a mantener en 13 grados. Cada tarde, vida mía, se me corta la red. Será pues porque al mediodía va a subir a 27 y por eso en la noche, ya tardecita noche, se va a mantener en 13 grados. Yo me muero, lo que ha estado sucediendo en lo que es Tarija, Chuquisaca, Cochabamba y Tarija en estas últimas semanas, es que las temperaturas sí ascendían, pero en la tarde descendían bruscamente, al igual que en horarios de la madrugada. Pero así estará, sí, así estará Cochabamba. Mi persona favorita tiene la cara bonita. Y la ciudad de Chuquisaca, sí, a esta hora de la mañana está ahorita allí con temperaturas de 15 grados. Esto va a subir en la tardecita a 24 grados y, bueno, en la noche, tarde-noche, estarán con 11 grados. Mi corazón. Bueno, ahora sí pasemos a ver a los departamentos en donde hace más calorcito, hace más tiempo, es más húmedo.
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0: Por ejemplo, ya en Pando, sí, a esta hora de la mañana, miren, están ahí con temperaturas de 27 grados. Por eso siquiera nosotros cerremos los ojos e imaginemos 27 grados. En la tardecita estarán con 32 grados y en la noche 22 grados. Tendrán un cielo nuboso. Nosotros acá tenemos en este momento un cielo azul. De Pando, a ver, pasemos a Beni. Son los dos departamentos en donde las temperaturas también más altas se registran acá en estos dos departamentos, al menos por esta temporada.
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0: Y en Trinidad, a ver, vamos a revisar cómo está Trinidad. Igual en la mañana están con 26 grados, ahorita en estos momentos están con 26 grados. En la tardecita esto va a subir, a 32 grados. Y en la noche también se van a mantener con 27 grados. Bueno, y de Beni nos pasamos a Santa Cruz. Visitemos este lugar donde es Roboré, donde las temperaturas son más altas siempre allá en Santa Cruz. A ver, Roboré, ¿quién conoce Roboré? Bueno, hoy en la mañana en este sector de Roboré están con 28 grados, en la tarde estarán con 31 grados y en la noche con 21 grados. Y a ver, en Birubiru, a ver cómo estarán el día de hoy allá en Santa Cruz. Hoy en la mañana tienen 24 grados. En la tardecita va a subir esto a 30 y también en la tarde-noche estarán con 19 grados. Pero si usted quiere gozar de estas temperaturas, ya saben, estas vacaciones, se puede trasladar acá, no muy lejos, en La Paz. A pesar de que algunas carreteras no están, al 100%, bueno, pues pueden trasladarse lo que es a la carretera, a lo que es a los Yungas, al norte de La Paz, ¿no? Sectores como, a ver, Palos Blancos, o lo que es Yungas, lo que conocemos, o lugares así donde las temperaturas son similares a lo que es Beni, Santa Cruz o Pando. Beni y Pando, sí.

0: tienen miedo.
1: Bueno, y también, según el Senami, el día de hoy no hay probabilidad de lluvias. Y también anticipa temperaturas bajo cero en este sector del occidente.
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1: Y en el sector del oriente, las temperaturas están por 32, 34 grados el día de hoy. Las mínimas se van a mantener en 20, 21 y 15. Santa Cruz, la temperatura más mínima que registrar en horas de la tarde. En comparación, pero con lo que es Pando y lo que es Beni.
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1: Bueno, cumplimos, sí, cumplimos, 11 de la mañana, no. 10 de la mañana. Le queríamos hacer asustar para que se apresure, ¿no? 10 de la mañana con 42 minutos. Sí, cumplimos con el pronóstico del tiempo para el día de hoy. Hoy miércoles, primero de julio. Y cada primero día, sabe usted, tiene que empezar con el pie derecho. Bueno, hay personas que, por ejemplo, ¿no? O sea, quizás se duermen pensando, no, mañana es el primer día de este mes de julio, entonces tengo que despertarme con el pie derecho. Y otros que se levantan tal vez con el pie izquierdo, porque depende también del lado de la cama, o depende qué pie vaya a pisar primero. Bueno, otros vuelven a subir a la cama y no, con el pie derecho. Y otros, eso, aquellos que bajaron con el izquierdo, ¿no? Pero dicen, no, hoy es primer día, no tengo que bajar con el pie derecho, tengo que empezar. Y se vuelven a meter a la cama y luego vuelven a salir y empiezan con el pie derecho. Bueno, son creencias que tienen cada una de las personas.

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15 minutos exactamente nos separan de las 11 de la mañana. Y bueno, le decíamos que con este primero de julio hay muchos eventos culturales que se nos vienen. Por ejemplo, acá los paseños tenemos que festejar, ¿verdad? El 16 de julio, todos somos paseños, así vivamos acá en el Alto. La Paz es una sola, todos somos paseños. Nos llamaremos paseños salteños, paseños, no sé, de los yungas, no sé cómo nos pondremos los nombres, pero al final todos somos paseños. Bueno, le contamos que la verbena paseña vuelve, ¿sí?, a la Plaza San Francisco. ¿Por qué le decimos vuelve? Porque últimamente por el problema que había en la San Francisco, ¿verdad? Porque por allí pasa, tenemos allí un río que pasa y estaban con arreglos, ¿sí?

al atrio de la Plaza Mayor de San Francisco. Luego de varios años de suspensión en ese emblemático espacio del centro histórico de la ciudad, la verbena, la gran serenata a la paz, será en la Plaza San Francisco y el evento cultural comenzará a las 20:00, informó el alcalde César Dogweiler. La serenata por la efeméride del 16 de julio regresará a su escenario tradicional tras la verificación de los trabajos de mantenimiento realizados en la bóveda ubicada debajo de la Plaza San Francisco. Hemos inspeccionado el embovedado y constatamos que se realizaron los trabajos de mantenimiento correspondientes, señaló la autoridad. Y como parte del programa oficial, el alcalde anunció que este 1 de julio las actividades municipales comenzarán con el acto de Iza de la Bandera en la Plaza Alonso de Mendoza. Invitamos a todas las autoridades a participar del acto de Iza de la Bandera en la Plaza Alonso de Mendoza, manifestó. Además, el alcalde César Dogweiler indicó que desde el inicio de su gestión se ejecutarán trabajos de refacción en las principales vías y parques de la ciudad. Lo del Prado no es una obra nueva, sino una refacción. Estamos renovando las aceras y también realizaremos el embanderamiento masivo de la ciudad de La Paz, afirmó el alcalde.

Bueno, y al igual que el alcalde de La Paz, César Duckweiler, el gobernador también da inicio a las fiestas de julio con un llamado a sellar un pacto por la paz. El gobernador de La Paz, autoridades del gobierno nacional y del legislativo participaron la mañana de este miércoles de la Isa de la Tricolor y de la Bandera Paseña para dar inicio a las celebraciones del 16 de julio. Quiero convocar hoy día a todos los sectores y a todas las autoridades a que llevemos adelante un gran pacto por la unidad de La Paz, por el progreso de La Paz y por el progreso de La Paz, manifestó el gobernador Luis Revilla durante su discurso. En el acto participó el presidente de la Cámara de Senadores, Diego Ávila, y el ministro de Trabajo, William Vasco P., quienes acompañaron a las autoridades del departamento a izar la enseña de La Paz, que este julio conmemora 217 años de su gesta libertaria. El gobernador dijo: buscamos la unión de los paceños de todas nuestras provincias para que finalmente volvamos a convertir a La Paz en la potencia económica que puede ser y siempre debió haber sido. Eso se logra con trabajo y sobre todo con la unidad por la que estamos trabajando en todas nuestras provincias y en todas nuestras ciudades, afirmó la primera autoridad del departamento. Bueno, 217 años cumplimos este 16 de julio de 2026, 217 años de su gesta libertaria.

Bueno, y ahora sí, ahora nos vamos a sorprender, le digo, sí, nos vamos a sorprender porque quizás vayan a subir un poquito las verduritas. Y no porque, cuidado, cuidado que bueno, digan que porque el dólar ha subido, no. Recordemos que antes de que se oficialice esto del 9.73 y ahora que está 9.76, usted iba a las casas de cambio y bueno, siempre le decían a 10 o 9.50, 9.60, 9.70 el dólar. Cuidado que usted lo relacione, porque estamos en tiempo de helada. Justamente por eso hay esa papa helada, ¿no? Quizás usted tal vez tiene gustos por este tipo de papas que se elaboran en esta temporada. También hay muchos que hacen el chuñito, ¿verdad? Porque tiene que estar congelado y tienen que justamente, no sé, buscar un equilibrio, no sé, para que, no sé si el chuño salga rico o no salga chico, o será depende de la papa o no sé qué, en qué, por ejemplo, hablando de estándares de llegar a congelarse la papita, no sabemos hasta dónde tenga que llegar. Y hablando de eso, en el sector de la cumbre, sí, hay personas que llevan allí las papitas para que congele, y bueno, y generalmente lo que nosotros conocíamos es que lo pisan, ¿verdad?, el chuñito, lo pisan para que, no sé, se salga lo que se ha congelado en la noche, para que lo deshidraten. Bueno, ahora hay estas personas que elaboran el chuño ya en más cantidad, han adoptado, le digo, una maquinita para que se pueda extraer todo ese líquido de un tiempo de congelación de la papa, para que luego pueda proceder al secado. Es increíble toda la transformación que se hace de la papa para que llegue al chuño o para que llegue a la tunta, ¿no? Bueno, estas heladas, sí, característico de estas heladas, también lo que aparece en la hoquita, que lo conocen como la tallacha, sí, es el helado desde este lado, dicen, ¿no? Del lado de este sector del altiplano, el heladito, el famosísimo helado de este sector, de las hoquitas, de esas hocas que tienen hendiduras negritas. No recuerdo el nombre de esas ocas, pero le conocen como la oquita tallacha, ¿no? Que usted puede también ver, al igual que la papita congelada, que bueno, lo va a cocinar, y el heladito, que ese está súper congelado, que otros dicen que es bueno, no sé para qué. Bueno, acá en la Ciudad del Alto, le digo, hay mucha gente que ha migrado del altiplano, se ha venido acá a la ciudad, bueno, para que puedan vivir un poquito mejor, ¿verdad? Puedan tener al alcance, no sé, colegios, centros de educación, o sea, a nivel licenciatura, a nivel técnico superior, o sea, gente que ha migrado de allá acá. Esa gente vive, la mayoría acá en la Ciudad del Alto. Le estábamos diciendo que cuidado ahora que lo relacionen. Puede ser, le digo que por estas heladas, por ejemplo, allá en Cochabamba, esto ya ha iniciado, las heladas provocan subida de precios en Cochabamba. La caja de tomate, que estaba 40 bolivianos, ha pasado a 100 bolivianos. Y nosotros este fin de semana, ¿verdad?, hasta el día de ayer martes, la libra de tomatitos seguía 4x10, 5x10, así que aproveche. Bueno, y allá en Cochabamba, los productos que se han visto afectados por las condiciones del clima son el tomate, el pimentón, la vainita y la arveja. A raíz de las heladas y sequías que enfrenta el departamento de Cochabamba, comerciantes de frutas y verduras del mercado triangular indican que hay productos que están escaseando y otros que han incrementado su precio. Desde el sector de verduras, una de las comerciantes indicó que los productos que se han visto afectados son el tomate, el pimentón, la vainita y la arveja. Asimismo, señaló que hasta la semana pasada la caja de tomate estaba en 40 bolivianos. De 40 a 70. 40 supongamos que son los más pequeñitos, ¿no? Y 70 los más bonitos. Bueno, dependiendo de la calidad. Y para este miércoles, ese precio se incrementó a 100 bolivianos por caja,
y los mejorcitos a 110. Y otro de los productos que han sufrido el incremento es la arveja y la vainita, que hasta hace días atrás estaba en 25 la cuartilla y hoy se encuentra en 40 bolivianos. Y con relación al pimentón, manifestó que ahora lo venden a un boliviano la unidad. También la cuartilla estaba en 10 y ahora está en 20 bolivianos.

Bueno, quizás ahora escuchemos, ¿verdad?, la versión de las caseritas, que, bueno, pues nos digan, ha subido el precio, bueno, por las heladas.

0: Bueno, 2 minutos para las 11 de la mañana, luego de los 53 días, bueno, en la calle quizás usted ha escuchado hablar y decir a las personas, decir, no queremos saber absolutamente nada de bloqueos, no queremos más paros, queremos trabajar. Ha debido escuchar, le digo, ¿no? Pero hay todavía algunas cositas que quedaron quizás pendientes, pero bueno. Todavía de ahí ha quedado algo, porque el gobierno asegura que reuniones con sectores avanzan pese a grupos reducidos que quieren confrontar. El gobierno avanza en las reuniones con los representantes de diferentes sectores pese a grupos reducidos que buscan la confrontación, afirmó este miércoles el ministro de Trabajo William Vascope Larruta. Varios ministros hemos tenido ya reuniones con sectores de varios municipios rurales y de las 20 provincias. Seguramente hay unos sectores reducidos que están queriendo confrontar, pero ya hemos llegado a hablar con varias provincias, explicó el ministro William Vascope. La autoridad participó esta mañana en la ISA de las Banderas para dar inicio a las celebraciones de las fiestas julianas y en la ocasión fue consultado sobre las amenazas de algunos sectores campesinos y del trópico que afirmaron que luego del estado de excepción volverán a las calles. Lo que ha pasado con los bloqueos debemos asumirlo como una reflexión, dijo. Van a haber medidas que tienen que beneficiar a la población. Las medidas que estamos tomando y vayamos a tomar son pensadas en el ciudadano de a pie que ha sufrido en estos 50 y tantos días de conflicto, que no debería inflamarse de esa forma, aseguró Vascope. El ministro de Trabajo precisó que en las reuniones con los representantes de los grupos en conflicto abordaron proyectos y programas de beneficio para la población rural. Están llegando alcaldes, autoridades originarias que se están anotando en la conformación de una comisión para las 20 provincias, agregó el titular de trabajo. 11 de la mañana con un minuto. Sí, vayamos a esta pausita y luego volvemos con más.
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2: Son las 11 de la mañana, un minuto.
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1: De la mañana con 3 minutos. Atención, atención a estos avisos de la hora. 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Más avisos, aviso de servicios. 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

Bueno, ahora sí, ahora sí, acaba el monopolio. Privados competirán con YPFB e importarán y venderán gasolina y diésel a precio de mercado. YPFB continuará comercializando combustible subvencionado, pero la población también podrá acceder a una oferta privada. La medida provocó posiciones de apoyo y rechazo político. En Bolivia se habilitó la importación y comercialización de gasolina y diésel por parte de privados a precio de mercado, por lo que la población podrá adquirir estos combustibles o los que comercializa la estatal Yacimientos Petrolíferos Fiscales Bolivianos. Con ello concluye el monopolio estatal en un contexto de escasez y de desconfianza sobre la calidad de los carburantes. La medida desató posiciones contrapuestas. El empresario y político Samuel Doria Medina afirmó que la iniciativa puede funcionar siempre y cuando YPFB vende el combustible a un precio menor que el del sector privado. En tanto, desde su reducto del Chapare, el expresidente Evo Morales consideró que el gobierno de Rodrigo Paz deja que el lucro se imponga sobre la economía de las familias. A través del Decreto Supremo 5644, se autoriza de manera excepcional a personas naturales o jurídicas privadas la importación de carburantes y sus derivados. Conforme a lo establecido en el presente Decreto Supremo 5644, para su consumo propio o para comercialización en el mercado interno hasta el 2030 con incentivos tributarios. Los incentivos contemplan una alícuota de 0.00 bolivianos por litro para el impuesto especial a los hidrocarburos y sus derivados hasta el 31 de diciembre de 2030. Además de diferir al 0% el gravamen arancelario para la importación de gasolinas hasta el 31 de diciembre de 2026. La importación se activará en un plazo máximo de 15 días, una vez que la Agencia Nacional de Hidrocarburos, la ANH, apruebe la reglamentación operativa y el Ministerio de Hidrocarburos emita los procedimientos para la autorización de importación y comercialización. Ya estaba vigente una medida de esta naturaleza desde 2025, pero se concentraba en Santa Cruz y estaba dirigida a los sectores productivos. Ahora se busca ampliar esta opción de mercado en un contexto de escasez de combustible y de desconfianza sobre su calidad. Tras la comercialización por parte de YPFB de gasolina desestabilizada o de mala calidad, una de las empresas que ya comercializa combustible en Santa Cruz es Empacar Energy, que vende el litro de diésel a 15 bolivianos con 80 centavos, mientras que el litro de diésel de YPFB cuesta 9 bolivianos con 80 y el de gasolina de 6.96. Ambos regímenes de comercialización coexistirán y la población podrá optar por cualquiera de las dos alternativas. En una misma estación de servicio podrá venderse combustible de YPFB o importado por privados, ya que la norma prohíbe su mezcla. Está prohibido que las estaciones de servicio y puestos de venta trasvasijen, mezclen o realicen cualquier forma de combinación de productos provenientes de YPFB con productos importados
señala el artículo 12 del decreto. Según Doria Medina, ahora el usuario podrá decidir si prioriza un precio más bajo o un acceso más rápido al combustible. Es una idea de la que se habló mucho y ahora la veremos en ejecución. Puede funcionar si el gobierno logra controlar que el combustible de YPFB no sea vendido a un precio mayor, es decir, como si hubiera sido importado de forma privada, consideró. Mientras tanto, Evo Morales cuestionó la medida y afirmó que el gobierno de Paz optó por dejar los precios al mercado, desprotegiendo a la población. Con este decreto, cada vez más bolivianos estarán obligados a pagar combustible a precio internacional, sin subsidio y sin protección del Estado frente a la volatilidad del mercado. El gobierno se lava las manos, cede una responsabilidad estratégica y deja que el lucro se imponga sobre la economía de las familias, afirmó.

Bueno, y también los expertos en hidrocarburos se han manifestado. Un ejemplo es de Ríos sobre importación de combustible. Dijo, los bolivianos podrán elegir qué combustible comprar. El experto en hidrocarburos, Álvaro Ríos, se refirió al decreto 5517 que autoriza a empresas privadas a importar gasolina y diésel para consumo propio y su comercialización en estaciones de servicio. Ríos señaló que el país enfrenta una nueva realidad energética debido al incremento de las importaciones de combustibles y sostuvo que la apertura al sector privado era una medida necesaria. Lo peor que le puede pasar al país es depender de un solo proveedor que es YPFB. Tenemos que tener otras opciones, afirmó. El analista explicó que la principal diferencia del nuevo decreto es que permitirá a las estaciones de servicio comercializar tanto combustibles distribuidos por YPFB como aquellos importados por empresas privadas, brindando mayores alternativas a los consumidores. Los surtidores podrán adecuar sus islas para vender combustible de YPFB y también combustible importado por privados. Algunas estaciones venderán ambos productos y otras podrán operar únicamente con combustible privado, indicó. Según Ríos, este modelo ya funciona en otros países de la región donde varias empresas compiten en precio, calidad y servicio. Comienza a introducirse la competencia en el país. Los bolivianos tendremos dónde elegir qué combustible comprar, sostuvo. Y respecto a los precios, señaló que estos dependerán de las cotizaciones internacionales del petróleo y de la continuidad o no del subsidio estatal. Como referencia, estimó que con los precios actuales, la gasolina importada podría comercializarse entre 10 y 12 bolivianos por litro, mientras que el diésel podría oscilar entre 13 y 14 bolivianos por litro. El especialista añadió que la competencia también podría influir en una reducción de precios si las cotizaciones internacionales disminuyen. Asimismo, consideró que la participación de importadores privados aliviará la presión sobre el Banco Central y contribuirá a disminuir los problemas de abastecimiento registrados en los últimos meses. Finalmente, Ríos advirtió que Bolivia deberá acostumbrarse gradualmente a que los precios de los combustibles respondan a las condiciones del mercado internacional, debido a que el país se ha convertido en un importador neto de energía. Bueno, y aquí se nos viene, ¿verdad? En la gestión pasada había, no sé, el presidente, creo, de la Asociación del Transporte Pesado que, o no sabemos de qué asociación quería, ellos querían importar diésel y, bueno, creo que tenían trabas. Ahora ya está libre, ¿no? Este decreto 5517 autoriza a empresas particulares a poder traer, le digo, combustible ya sea para su uso o para venderlos.

Bueno, por su parte, ANAPO se reúne con YPFB. ¿Y por qué se está reuniendo? Porque precisa 90 millones de litros de diésel para la campaña de invierno. En la actualidad, la asociación no importa de forma directa ni el 10% de su requerimiento de combustible para asegurar la cosecha de la temporada. La Asociación de Productores de Oleaginosas y Trigo, ANAPO, se reunirá en esta jornada con los ejecutivos de YPFB para solicitar la provisión de los 90 millones de litros de diésel que precise el sector para garantizar la producción de la campaña de invierno. Ahora estamos actualizando nuestros permisos porque la ANH pone diferentes requisitos. Son procedimientos anuales que no todos pueden cumplir. Por eso ANAPO lo hace. Pero la provisión que hacemos no llega al 10% de requerimiento. Para cada campaña se requieren 90 millones de litros y nosotros no llegamos ni a 9, indicó el titular de ANAPO, Abraham Nogales. El sector productivo de oleaginosas y trigo se reunirá en esta jornada con ejecutivos de la petrolera pública, YPFB, para pedir que se garantice la provisión de carburantes en las cantidades y plazos que precisan los agroproductores, porque ahora deben estar en las filas en lugar del campo. En el campo esto se siente cada día porque la gente, en vez de estar en el Chaco, está en las filas para el diésel. ANAPO viene importando diésel desde el año pasado de forma directa para proveer a nuestros asociados. La mayor parte es para productores que pueden anticipar el pago. También hemos asignado cisternas para productores pequeños, pero no es suficiente, dijo Nogales. Por la falta de diésel en las estaciones de servicios, asociados de ANAPO tuvieron que recurrir al mercado paralelo de combustible, que continúa con la especulación de precios y la venta por litro de diésel a 15 bolivianos. Sabemos que hay organizaciones que están lucrando con el insumo que debería llegar al agricultor que necesita para el tractor, la camioneta, la fumigadora, pero hay otras fuentes de mercado que tergiversan el precio. No ha dejado de haber el mercado paralelo de diésel y eso genera mayor inseguridad y costos de producción, sostuvo.

11:23, un temita musical a esta hora de la mañana y luego estaremos compartiendo con ustedes esta noticia. Y se trata de los autos chutos. Enseguidita nada más le estaremos dando esa información, como siempre, ¿no? Para cada noticia hay algunos que están de acuerdo y hay otros que definitivamente no están de acuerdo. Ay.

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1: Once de la mañana con 26 minutos y el ministro de Obras Públicas, Mauricio Zamora, abre la posibilidad de analizar la nacionalización de autos chutos. Todo es posible, dijo. Bueno, creo que vamos a estar acá con esta noticia que vamos a compartir con ustedes como está sucediendo en el Estrecho de Hormuz, porque algunas palabras de que van a estar, le digo, en algunas desavenencias, eso hace que aquellas grandes empresas que compran petróleo puedan subir o puedan bajar de precios, y ellos aprovechan, ¿no? Cuanto más bajo esté, entonces más compran. No, si está más alto, menos compran. Pero creo, miren, que esto lo que dijo el ministro de Obras Públicas, todo es posible. Esto, ¿qué podría ocurrir? ¿Qué podría pasar? Que aquellos autos que quizás están afuera de Bolivia, en las fronteras, pero que, bueno, no sean los autos usados, porque generalmente sabemos que autos usados llegan acá a Bolivia, ¿verdad? Pero que son legalmente traídos desde ese lugar hasta acá. Pero hay algunos que, por ejemplo, son robados, ¿sí? Y también llegan acá hasta Bolivia, hasta algunos sectores. Puede también hacer que estas personas ingresen más autos. Todo es posible, dijo. Mauricio Zamora, ministro de Obras Públicas, abrió este martes la posibilidad de analizar una eventual nacionalización de los autos chutos, vehículos indocumentados, luego de que este tema resurgiera en los últimos días. Recordarán también temas relacionados con esto de la nacionalización de autos chutos, que no sabíamos en cuántas cantidades. Había una persona que había agarrado y decía, son tantos autos chutos, si los nacionalizan esto vendría tendríamos un ingreso de no sé cuántos dólares, porque la nacionalización lo tienen que hacer en dólares, no en bolivianos. Y esto vendría siquiera a cubrir, no sé, la compra de carburantes, no sé de cuántos meses, dijo. Habían noticias que antes se estaban manejando, ¿verdad? Justamente cuando eran antes de que sean las elecciones nacionales. ¿Recuerda eso usted? Ahora miren, el ministro de Obras Públicas dijo, todo es posible. Todo es posible, hay que sentarse en mesas y hacer números, eso más faltaba. Y si es bueno, hay que analizar los autos chutos, pero hay que hacer un análisis, dijo Zamora ante los medios. Y otras personas que no estaban de acuerdo decían, si los nacionalizan, será, pan para hoy y hambre para mañana, no sé cómo dijeron, porque esos autos que se van a nacionalizar estarían consumiendo durante, bueno, no sé cuántos años más combustible. Bueno, pero otros le decían que, bueno, pero ahorita ya están transitando en alguno de estos sectores, estos autos chutos, y están consumiendo gasolina. No sabemos cómo lo hacen, pero lo están haciendo, no solamente gasolina, sino diésel. Por eso había una controversia en cuanto a esta noticia. A ver, permítanos hacer esta brevísima pausita y luego volvemos con más.
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0: Son las 11 de la mañana, 31 minutos.
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11:38, amigos oyentes, gracias por la sintonía. Vamos con un resumen de las noticias más destacadas de las últimas horas.

bien, vamos a continuar. Sí, estamos saliendo. Tenemos problemas, mil disculpas en el retorno. Tenemos problemas. Pero bueno, a ver, estamos ya 11:39. Vamos con este resumen de noticias. Pero antes, dos adelantos, por favor. Uno, queremos referirnos al tema de la información, la importancia de la información. Le doy un adelanto. Durante los bloqueos, al principio de los bloqueos, empezaron las fake news, las noticias falsas. Y también comenzaron las desinformaciones. Sí, puede apagarlo eso porque tenemos el retorno, por favor, porque... Entonces, le decía, comenzaron las desinformaciones. Yo recuerdo haber escuchado en la calle, no sé si en el minibús o en la calle, que algunas personas decían que el gobierno estaba favoreciendo a los ricos porque había anulado unos impuestos de los ricos. Entonces, es un gobierno de los ricos, decía, ¿no? Esa información, ¿de dónde salió? Es decir, ¿tiene algún origen? ¿Sale de...? ¿Es una interpretación? ¿Es una opinión? ¿Qué es? Vamos a hablar de ese tema. ¿Por qué? Porque está fallando el gobierno, claro, en varios aspectos, ¿no? Y uno de ellos es en el tema de información. No le está dando al pueblo, es decir, a la ciudadanía, una información clara y precisa de las acciones que toma o de las decisiones que toma, de los decretos que aprueba. Entonces, si no explican bien, en las redes sociales aparecen las fake news, aparecen las interpretaciones deliberadas, intencionales, haciendo creer a la población cosas que no son o tergiversando. Es el caso, por ejemplo, de esta ley, o decreto, no es ley, es un decreto, ¿qué número es? Sobre electricidad, 1556 creo que es. Entonces, como no entendemos bien el decreto, comienzan las especulaciones. Es importante, sumamente importante, que el gobierno nacional tenga una política comunicacional para que le diga al pueblo boliviano: esto estoy haciendo, para esto estoy haciendo, pero con chuis, explicado no solo en castellano, incluso en aymara, para que entendamos bien las normas que se están aprobando, las decisiones que se están aprobando. Porque, mire, si hablamos en difícil, si nos hablan en difícil, nos hablan con términos técnicos, ahí vienen ya las malas interpretaciones y hay gente que aprovecha para iniciar campañas de mentira. Acuérdese lo que decía en la Alemania nazi, el ministro Hitler tenía un ministro de propaganda. Un ministro de propaganda tenía, para entonces ya había radios. Entonces el gobierno de Hitler, a través de su ministro de propaganda, creo que se llamaba Joseph Goebbels, su frase era: miente, miente, que algo queda. O sea, miente, miente, que algo queda. Entonces lanzaban mentiras, mentiras, y claro, había gente que caía, ¿no? Por eso es importante en esta coyuntura, en esta época, que el pueblo boliviano, que nosotros como ciudadanos, recibamos la información clara y concreta. Porque de lo contrario, le digo, viene la desinformación. Y eso nos puede causar pánico, desesperación. Comenzaremos con esa noticia. Se han aprobado varios decretos supremos. Uno de ellos, son varios decretos que en las últimas horas el gobierno ha aprobado, y uno es el 56. Ya, decreto supremo 5647. ¿De qué es? Tiene que ver con la electricidad, con la luz.
me estoy yendo a la IA. Utilicen la IA. En su celular, los que tenemos Google, por ejemplo, el buscador, todos tenemos al buscador de Google, al señor Google, Google o Google, como quiera. Pone ahí, Decreto Supremo 5647, ¿qué es? Pone usted. ¿Y de dónde está sacando la información? Le dice usted, escribe ahí, para la IA. Y la IA, la inteligencia artificial, va a decir, ¿qué es el Decreto Supremo? ¿Y de dónde está sacando esa información? A mí me ha dado fuentes. Había sacado de BTV, de análisis económicos. Me muestra de dónde ha sacado la IA. Pero aquí dice, el Decreto Supremo 5647, promulgado por el gobierno del presidente Rodrigo Paz, regula las tarifas de electricidad, estableciendo un límite máximo del 5% a la variación mensual en las facturas de los consumidores. Su objetivo es evitar alzas bruscas en el servicio mediante la creación de fondos de estabilización. Ahora, evidentemente, para nosotros es chino eso. Aquí está, pero lo más importante. Dice, este decreto se llama, ¿qué número es? 5647, está reemplazando a otro decreto. Está reemplazando a otro decreto. Ahorita estoy buscando en la IA. Espérenme un ratito. Decreto Supremo, le estoy poniendo a qué decreto reemplaza. Hay otro decreto que ya había sido emitido, creo que el año 2013. Estoy volviendo a la IA. Ya. Hay un decreto supremo número 27302 del año 2003. Dice que está actualizando ese decreto. Está, es decir, no es un decreto tan nuevo. Están actualizando, dice, un decreto. Y que tiene que ver, dice, con el límite de variación. A ver, volvemos al tema de la del decreto 5647. Dice, eleva del 3% al 5%.

anterior decreto, estas variaciones se hacían de forma semestral, ahora van a ser mensual, y el límite se ha elevado a un 5%. Después dice que este decreto no eleva el costo del consumo de energía eléctrica. Eso es, a ver, espérame un ratito, estoy tratando de buscar más información. Aquí tengo, le había mandado a Silvia también. Aquí tengo, aquí está. Si quieren ustedes el decreto, está ahí en la IA. Pone usted decreto supremo 5647 contenido, son tres hojitas nomás. Y lo van a leer. El problema es que son términos técnicos y la normativa siempre es compleja, confusa. Entonces dice, vamos a esta otra noticia, 11:48 ya. Permítanme, por favor. Dice, el gobierno publica el decreto que amplía al 5% el límite para la variación mensual de tarifas eléctricas. Se publicó este decreto que establece nuevos límites en la variación de las tarifas de electricidad e incorpora lo que ha denominado factores de estabilización. El artículo 2 del decreto publicado, el lunes ya lo habían publicado, incluye una modificación para el decreto 27302, norma que estaba vigente el año 2003. Con la modificación ahora señala lo siguiente: la variación mensual del valor promedio en términos reales de las tarifas de distribución que aplique cada distribuidor a sus consumidores regulados por efecto de las variaciones de precios del mercado eléctrico mayorista o por variaciones en los precios de distribución no será superior al 5%. La norma anterior, el anterior decreto, establecía que la variación no debería ser superior al 3%. En la nueva norma también se refiere a compensaciones. En el artículo 2 se establecen nuevos parágrafos, en uno de ellos se habla de aprobar factores de estabilización en cualquier mes de cada semestre eléctrico cuando existan variaciones en las tarifas que excedan el límite establecido en el decreto supremo por efecto de variaciones del precio del gas natural para generación de electricidad, índice de precios al consumidor IPC o el tipo de cambio del dólar americano oficial. En otro parágrafo que se agrega al decreto se precisa, excepcionalmente se podrán aprobar factores de estabilización en cualquier mes de cada semestre eléctrico cuando existan variaciones en las tarifas que excedan el límite establecido en el decreto supremo por efecto de variaciones del precio del gas natural para generación de electricidad, IPC o tipo del cambio de dólar americano. A ver, nuestra interpretación, vuelvo al tema, es que está fallando la política comunicacional del gobierno del presidente Rodrigo Paz. Es la obligación de ellos informar con claridad, con veracidad, las acciones, las decisiones que están tomando, porque de ahí vienen las fake news, de ahí vienen las distorsiones, de ahí viene las malas intenciones, etcétera, etcétera. No, entonces, yo recuerdo en colegio, una vez hicimos un experimento, no recuerdo en qué materia era. Nos pusieron a varios estudiantes, alumnos, en fila. Y la profesora o el profesor nos dio un mensaje en el oído, al primero de la fila. Digamos, yo estaba primera en la fila. La profesora me dio un mensaje al oído. Nadie ha escuchado. Ahora me dijo, pásale a tu compañera, la de atrás, igual al oído, sin que nadie escuche. Yo también le pasé. Y luego mi compañera le pasó a la siguiente, y a la siguiente, y a la siguiente. Al cabo de 10 personas, la información era cualquier cosa menos la que había dado la profesora, la que me había dado a mí. Una distorsión, como ha ido pasando de boca en boca, de oído en oído la información,
Al final era

0: completamente diferente. Entonces, por eso tiene que haber claridad en la información. Bien, bajamos un poquito más la cortina. Entonces, eso está pasando acá. Ahorita vamos a volver al decreto. Pero mire, durante el bloqueo, antes del bloqueo que ha pasado, antes del bloqueo, ha comenzado este problema con estos impuestos que le cobraban a las personas más ricas de Bolivia, que son un mínimo porcentaje, ¿no? Entonces, el gobierno del presidente Rodrigo Paz llega, me estorba el retorno, pero tengo que trabajar así, no me queda de otra, porque tampoco tengo retorno, entonces. Entonces llega el presidente de Rodrigo Paz y elimina este impuesto. Y en las redes sociales se llenan los memes, se llenan los contenidos diciendo, no, es un gobierno de ricos, que miren, le está quitando, está suspendiendo estos impuestos que se les cobra a los ricos. En otro programa vamos a entrar en detalle de esta información. ¿Y por qué hubo esa mala interpretación? Y hay sectores que han aprovechado esa falta de claridad en esa información. El gobierno tiene que decir, este decreto es de esto. Lo estamos eliminando por esto. Y para esto, la afectación es de tanto. Pero, en contraposición, vamos a ganar esto. No sé, hablar claro. Lo que yo entendí de esos impuestos era lo siguiente. Es como si, digamos, aquí hay 10 personas millonarias. Las estoy viendo. Yo les cobro un impuesto. Estas personas millonarias guardan sus dólares en el banco. Guardan en el banco sus dólares. O guardaban, mejor dicho, en el banco. Digamos, 100 millones de dólares guardaban estas personas. Me estoy inventando. Entonces yo les digo a estas personas como gobierno, de esos 100 millones me van a pagar ustedes 3% de impuesto. Porque ustedes son millonarios y tienen, ¿cómo se llama? Tienen mucha plata. ¿Qué cree que van a hacer los millonarios? ¿Van a decir, ah, ya, está bien, cóbrenme el impuesto? Se lo han sacado su dinero de la banca. Se lo han debido llevar a otros países. A ver, en chiquitito hablaremos. Si yo tengo un plazo fijo en el banco, ¿no es cierto? Y el plazo fijo, en vez de pagarme el banco, me cobra. Ah, no, yo voy al banco y, aunque sea mis 1,000 bolivianos, me lo saco. ¿Y de cómo me van a cobrar? Si les estoy haciendo el favor de llevar mi plata al banco, para que hagan negocio todavía. Algo así ha pasado. Las personas, esas personas millonarias, se lo han sacado su plata. ¿Por qué? Porque no querían que les cobre el impuesto. ¿Y qué ha pasado? Ha habido fuga de divisas. Hay dólares que se han escapado de Bolivia. Porque estas personas no tienen un pelo de tonto. Se lo han llevado su plata. Entonces, lo que yo entiendo es que el gobierno de Rodrigo Paz quería eliminar, creo que lo ha eliminado, ¿no?, ese impuesto para que estas personas vuelvan a traer sus dólares a Bolivia, porque Bolivia necesita dólares. Acuérdese que ahorita en Bolivia las cosas no están bien. Nuestra crisis económica continúa, nuestra crisis energética continúa, nuestra crisis de divisas continúa. Le doy un ejemplo. En el gobierno de Luis Arce Catacora, a la gente le han confiscado sus dólares, ha habido un corralito de dólares. Después le voy a contar de dónde viene la palabra corralito, pero se entiende, ya no han dejado salir los dólares en un corralito, en la banca. Hay gente que tenía 10,000 dólares en el banco guardado en dólares. porque confía más en la moneda norteamericana para guardar sus ahorros. O tal vez ha vendido una casa y esos dólares lo ha llevado al banco porque tiene miedo que en la casa le roben. ¿Qué ha pasado en el gobierno de Luis Arce Catacora? Como se ha disparado el precio del dólar, no habían dólares, el banco ya no tenía para devolverle a la gente. Y la gente decía, pero yo le he dado a este banco a mí me tiene que devolver mis dólares. Y el banco decía, nosotros los dólares le hemos entregado al Banco Central de Bolivia, porque hay una figura que se llama encaje legal, mediante el cual el Banco Central capta dólares de la banca privada. Es que la economía es compleja. El asunto es que esos dólares que le han confiscado a muchos bolivianos en el gobierno de Luis Arce Catacora, hasta ahora no les devuelven. Creo que les han devuelto a los que... hasta $1,000 les han devuelto. Y ahora, y a los otros, el 15 de julio creo que les van a devolver a los de $3,000. Hasta 3,000. Hay gente que tenía 10,000, 20,000, 30,000, $40,000. Y claro, iba al banco y el banco le decía, ya te lo devuelvo, pero te lo voy a devolver en bolivianos y te voy a devolver a 6,97. Y la gente con toda razón se calentaba y decía, pero yo te he dado en dólares, yo no te he dado en pesos bolivianos. O sea, voy a sacar mi plata y perdiendo todavía. No han debido sacar. Ahora, como ha habido esta norma de la flexibilización del dólar, que ya no es 6,96, es un paso, pero no arregla el problema. Porque la gente no está loca para traer llevar sus dólares al banco si el banco no tiene para devolverte tus dólares. O sea, cuando el banco devuelva los dólares a la gente, ese rato vamos a decir de que, bueno, algo de confianza ya tenemos, ¿no? Pero ahorita tú tienes $10,000, ¿vas a llevar al banco? Algunos deben llevar, pero hay otros que todavía desconfían. Y por ahí me hacen igual que en el gobierno de Arce. Entonces, esa crisis del dólar también ha provocado todo este problema. Entonces, lo que está queriendo hacer el gobierno... Mira, yo no soy vocera del gobierno. Para eso debería tener, pues, el gobierno gente especializada. Entonces, lo que yo estoy tratando de entender es lo que hacen. Tal vez estoy entendiendo mal también. Lo que el gobierno quiere es atraer dólares. Entonces, cuando ha eliminado este impuesto, a esas personas millonarias les está diciendo, ya no les voy a cobrar impuesto, traigan nomás sus dólares, porque la banca necesita dólares, el Estado boliviano necesita dólares, traigan nomás, no creo que hayan traído, y por eso han eliminado este impuesto. Pero mire, como no informan bien, no comunican bien, pues se ha distorsionado. Con este tema de este decreto supremo 5647 sobre electricidad, ojalá no pase lo mismo. Porque no va a faltar ahí sectores que querían derrocar al gobierno. Hay sectores que dicen que se funda Bolivia. Entonces, capaz de que ellos empiecen a hacer circular y digan, con este decreto va a subir la luz, la energía eléctrica, y va a subir 5%, etcétera. Cuando lo que estamos entendiendo nosotros, es lo poco que entendemos, es que este decreto está reemplazando a otro decreto, pero está modificando. Dice que ya había un tope de 3% de límite en el tema de la tarifa, de los costos de la electricidad. Ahora dice que va a ser 5%. Dice que era semestral, ahora dice que va a ser mensual. Sigue siendo chino. Pero ahí tenemos que ir entendiendo lo siguiente. Primero, que el gobierno tiene que aclarar esta figura. ¿Para qué está actualizando, para qué está modificando ese decreto? ¿Para qué? Debe ser para algo. No es por nada. Todo tiene un objetivo, una razón, una causa. Entonces, ¿para qué está modificando? ¿Para qué está elevando ese techo a 5%? ¿Por qué ahora va a ser mensual y no semestral? ¿sí? O va a seguir igual, ¿no? Entonces, otra cosa que se entiende en este decreto es que es, dice, para regular, entiendo, no sé si es la palabra controlar, las variaciones que hay en el costo de la electricidad. Claro, nosotros solamente enchufamos para cargar nuestro celular ahí al tomacorriente y no sabemos de dónde viene la energía eléctrica. ¿De dónde viene la energía eléctrica? En Bolivia, el 70% de los focos que usamos se producen con gas natural. En varios lugares de Bolivia, principalmente en Santa Cruz, hay termoeléctricas. ¿Quiénes generan electricidad? Las termoeléctricas, las hidroeléctricas, no sé cómo se llaman las que energía solar, después hay energía eólica con el viento, etcétera, ¿no? En Bolivia no hay todavía eso, pero sí hay termoeléctricas e hidroeléctricas. Las termoeléctricas son plantas donde se generan electricidad, luz, con gas. Deben ser maquinarias, máquinas gigantes que funcionan con gas natural y generan energía eléctrica. De cada 10 focos, 7 en Bolivia se generan con gas. O sea, va a ser chau gas y chau luz. Así, así estamos de fregados, ¿no? Ahora, ¿hay solución? Claro que hay solución, pero nos estamos tardando mucho. De que nos han dejado un país quebrado, nos han dejado un país quebrado, sin gas, sin gasolina, sin diésel, sin dólares, sin reservas. Pero esa es la realidad, aunque no nos guste. De aquí en adelante el gobierno tiene que buscar soluciones a estos problemas, para eso es gobierno, ¿no? Entonces, las hidroeléctricas, también tenemos hidroeléctricas en Bolivia, son las que generan electricidad con agua. Deben ser tipo cascadas, ¿no es cierto? Son tecnologías que ya se usan en el mundo entero, obviamente, ¿no? Ahora las nuevas tecnologías son las energías eólicas. ¿Ha visto usted en Chile, por ejemplo, hay campos abiertos gigantes donde se ven, ¿cómo se llaman? Unos, sí, hay un nombre, no recuerdo. Sí, una especie de postes, varios postes ahí, como una especie de, no recuerdo el nombre. Entonces generan electricidad con viento, con viento. Ahí también en Chile, como tienen lugares desérticos, tienen paneles solares. También generan electricidad solar a través del sol, como dice su nombre, perdón por la redundancia. En Bolivia eso todavía no tenemos, pero las termoeléctricas y las hidroeléctricas generan electricidad con un costo. Con un costo. Por ejemplo, las termoeléctricas funcionan con gas. Y el gas que utilizan debe ser el gas que nosotros producimos todavía. Ahora, ¿quién produce gas en Bolivia? Tenemos todavía empresas transnacionales. Creo que todavía está Petrobras. No sé si está Repsol. Ya no han querido buscar más gas. Pero se han quedado con los pozos antiguos. Y ellos deben ser los que le venden gas al Estado boliviano. Claro, nuestro propio gas. Es como que tampoco nos pueden regalar. Porque cuesta plata generar energía eléctrica. Tiene un costo. Entonces, no sé a qué precio le venderán al Estado boliviano, debe ser un precio mínimo, supongo, porque por eso nosotros tenemos el gas subvencionado. El precio que pagamos por el gas en nuestras casas no es el real, no es el real. A nivel mundial, el precio del gas se ha disparado con la guerra en Medio Oriente, por ejemplo. Pero nuestro gas, ¿cuánto será el precio real de nuestro gas? Yo en mi casa pago 8 bolivianos, 9 bolivianos máximo del consumo de gas domiciliario. Ese mismo gas se usa para generar energía eléctrica. Ahora, volviendo al decreto, así en resumen, porque mire, tenemos que irnos a la pausa. En resumen, El decreto tiene que ver, eso es lo que entendemos, con los costos que significan para generar energía eléctrica. ¿Cuánto costará generar energía eléctrica? Y esos costos deben variar, porque obviamente utilizan seguramente en las termoeléctricas gas, en las hidroeléctricas usan agua, pero también deben utilizar otro tipo de componentes. También los sueldos han subido, acuérdese, el 3.300 es el mínimo salarial. El año pasado, acuérdese, 20% ha aumentado, Rodrigo Paz, el mínimo salarial. El dólar también ha variado, la compra de repuestos, máquinas, o sea, todo eso debe influir al momento de calcular los costos de producción de energía eléctrica. Es como que yo hago galletas, digo, mire, la galleta, yo me acuerdo había, compraba unas merengaditas a 3 bolivianos, ahora son creo a 5 o a 6. ¿Por qué? Porque es boliviana, obviamente, la galleta, pero dicen los insumos han subido, dicen, los insumos. ¿Qué utilizarán, pues, no? El huevo ha subido, la harina ha subido. Entonces, para producir energía eléctrica, también hay costos. Deben haber insumos, máquinas, repuestos, el sueldo que se paga, etcétera, etcétera. Entonces, lo que está diciendo este decreto, dice, la variación que haya de los generadores de energía eléctrica a los distribuidores, eso me lleva a otra cosa. En Bolivia, quien genera electricidad, ENDE. Creo que en Santa Cruz hay alguna otra cooperativa, pero la que conocemos es ENDE, Empresa Nacional de Electricidad. Ellos son los que producen la energía eléctrica, generan la energía eléctrica, porque la energía eléctrica no cae del cielo, hay que generarla. Y luego hay otra distribuidora, que ya es De La Paz, en nuestro caso, De La Paz es la que distribuye. Una empresa nacional es la que genera la electricidad y luego se lo pasa a otra empresa nacional, que es De La Paz, para que lo distribuya al consumidor final. Por eso el que cobra, el que nos cobra a nosotros es De La Paz. Pero De La Paz seguro que le paga a ENDE por la energía eléctrica que le vende. Entonces, ¿a cuánto le venderá? No sabemos. ¿Esos precios habrán variado o no habrán variado? No sabemos. Lo que el decreto dice es que cuando ENDE le vende a De La Paz la energía eléctrica, la variación de precios no tiene que tener un techo mayor al 5%. Si pasa del 5%, el decreto dice cómo tiene que intervenir. Y que estos ajustes tienen que hacerse de forma mensual, dice, ya no semestral. Entonces, tiene que ver con toda esta cadena productiva de energía eléctrica. Lo poquito que entendemos. Para irnos a la pausa, tenemos que saber los bolivianos que en Bolivia la energía eléctrica se genera mediante termoeléctricas principalmente. Termoeléctricas que funcionan con gas natural. Gas que ya se nos está acabando. Y otras funcionan menos, energía se produce con hidroeléctricas. Y eso cuesta plata. ¿Está subvencionado el precio de la electricidad? No sé. ¿En cuánto? Tampoco. El gas natural sí está subvencionado. Entonces, toda esta cadena productiva la tenemos que conocer. ¿Por qué? Porque se trata de energía. La economía de un país se mueve con energía. Está viendo usted que la luz la tenemos gracias al gas. Y gracias fábricas, transporte, todo también se mueve a través del petróleo y gas también. Todo es energía. Por eso es importante el tema energético. Y ahorita estamos en una crisis energética. No hemos salido de la crisis, porque Bolivia ya no tiene gas. Ya no hay gas. Y tampoco hay reservas de dólares para comprar gas o comprar diésel o comprar gasolina. Ese es el desafío. Hay países que funcionan, que su economía funciona totalmente con electricidad. Es el caso de Uruguay. Todo funciona con electricidad. Entonces, Uruguay, claro, tiene menos habitantes que nosotros, debe tener unos 5 millones, pero toda su energía la producen ellos con agua, con hidroeléctricas. La mayoría creo que es con agua, y luego lo producen con viento y con sol, y algo con basura, con biomasa. ¿Por qué hacen eso? Porque Uruguay no tiene petróleo. No tiene petróleo. ¿Por qué hay autos eléctricos ahora en el mundo? Porque quieren, muchos países ya no quieren depender del petróleo. Dicen porque son energías limpias, por el cambio climático, pero también es un tema económico. Es como que yo, si no tengo plata para comprarme ropa, entonces voy a agarrar la lana de mi oveja, voy a hilar la lana de mi oveja y me voy a tejer lindas chompas y calientes, si no tengo para comprar. Eso ha hecho Uruguay con el tema de energía. Hay países que han salido de estos problemas. Nosotros también vamos a salir, pero mucho depende del plan que tenga el gobierno, ¿no es cierto? De las soluciones que propongan, pero es urgente ese tema. No es tan normal el tema de, repito, estamos en una crisis energética. Ahora han liberado el tema de la, creo que hay unos incentivos más, arancel cero, dice, para la importación de diésel. Usted ha visto en las filas, en los surtidores, ya no hay filas para gasolina, pero hay para diésel. ¿Por qué? Porque Bolivia todavía produce gasolina. Creo que de cada 10 litros, unos 3 litros debe estar produciendo gasolina, 3 o 4. Y por eso todavía tenemos algo de gasolina. ¿Por qué nos falta más diésel? Porque de cada 10 litros de diésel, los 10 tenemos que comprar de afuera. Y para eso se necesitan dólares. Tenemos que irnos a la pausa. Bárbaro, nos hemos ido extendido demasiado. Vamos a ir a la pausa y luego estamos con más noticias de esta media jornada. Aguárdenos, por favor. 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

0: gracias por la sintonía. ¿Estamos saliendo? ¿Sí? Estamos saliendo, perfecto. 12:27, señoras y señores, bienvenidos a este resumen de noticias. Volviendo a las noticias, este asunto del Decreto Supremo 5647 sobre electricidad, el gobierno tiene que aclarar, tiene que explicar, porque si no va a haber malas interpretaciones y de ahí pueden haber conflictos, hasta sociales pueden haber. Acuérdese que en Bolivia ha habido la guerra del agua, la guerra del gas, etcétera. Entonces, tiene que haber información clara desde el gobierno sobre estos temas. Nosotros lo que entendemos es que están modificando un decreto que regulaba y que regula, mejor dicho, la venta de energía eléctrica de los que producen a los que distribuyen. En Bolivia, ¿quién produce? ENDE. Y ENDE le vende a De La Paz, y De La Paz nos vende a nosotros energía eléctrica. ¿Ese precio está subvencionado? ¿En cuánto, si es que está subvencionado? No sabemos. ENDE le vende también a precio subvencionado a De La Paz, porque seguro que ENDE, que es la que produce energía eléctrica, ha debido sufrir variación en sus costos de producción. Han debido subir sus costos de producción. Si todo ha subido. Todo ha subido. Entonces, ¿ha visto ahora con el tema del dólar flexible? No va a faltar alguien que diga, no, por el dólar flexible ahora lo hago subir también. Nada raro, ¿no? Entonces, lo que entendemos con este decreto es que eso es lo que están modificando. Este proceso, esta cadena, desde la producción para entregar al que distribuye la energía eléctrica. Ahora, De La Paz, mejor ahí lo dejaremos, porque el que tiene que explicar es el gobierno. La gente está preocupada en que si va a subir o no va a subir la energía eléctrica. De eso está preocupada. Entonces, cuando ven en el decreto supremo 5%, alguien puede decir, ah, no, nos van a subir el 5%. Entonces, tiene que haber más información, tienen que explicar este y cualquier otra medida que tomen, por el bien de ellos mismos, del gobierno, y por el bien de nosotros. Mientras tanto, ¿qué hacemos nosotros los salteños, los paseños, los bolivianos? Hay que cuidar la energía. Yo en la casa me peleo y me odian en la casa porque soy la que digo, apaga la luz si has salido de ese cuarto. Desenchufa eso. No es cierto, es decir, apaga la cocina si no estamos usando esa cocina. Es decir, cuidar, ¿no? La televisión, no estás mirando esa tele, apágala. Apágala, porque en la casa, por ejemplo, las mujeres somos las que pagamos el servicio y nos duele pues pagar. Porque ni siquiera conocemos en este momento las tarifas. Porque a mayor consumo cobran más en De La Paz. En el agua es lo mismo. Te pasas de una cantidad de metros cúbicos o de una cantidad de kilowatts, te cobran más. Y aparte de eso, hay categorías también. En agua, por ejemplo, hay doméstica, hay comercial, hay industrial. Y la variación es grande. Entonces nosotros los bolivianos, como pagamos barato del agua, me refiero al domiciliario, el industrial, el comercial es más caro. Pero el domiciliario, como pagamos barato del agua, barato del gas, barato de la luz, relativamente, ¿no? Ni tan barata. Pero como no es a precio real, son precios subvencionados, no cuidamos. O sea, lo que es barato, no lo cuidamos. Aquí al lado, en Argentina, el dólar varía. Sube un poco, ya les ajustan el gas, el agua, la electricidad, el transporte. Automáticamente. Creo que cada mes hacen los ajustes. Muy rara vez disminuye. Entonces la electricidad cuesta carísima. El gas cuesta carísimo aquí al lado. El agua también. y nosotros no cuidamos. Bueno, algunos sí cuidamos, por cuidar los bolsillos. Hay que tener esa, ¿cuál es la palabra? Esa forma de consumo en la casa. Cuidar. Botamos basura donde sea. Tenemos que irnos a esta pausa, ya volvemos, por favor.
1: 12 horas, 32 minutos.
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12:36, vamos con más informaciones. Control de tarifas eléctricas, facilidades para importar combustibles y otros. Estos son los decretos que ha promulgado el presidente Rodrigo Paz. El primer mandatario ha promulgado 7 decretos supremos en las últimas horas. Se trata de normas acerca de combustible, la electricidad, la importación, entre otros. Uno de los decretos es el 5641, que abroga el 5615. Esta norma declaraba reserva fiscal minera el área de Chuquiuta, en Potosí. Su objetivo era que el Sergio Min realizara trabajos de prospección y exploración para determinar el potencial de recursos minerales sin afectar los derechos mineros preexistentes. Otro decreto es el 5642, que tiene por objeto autorizar la exención del pago de tributos aduaneros de importaciones de mercancías a favor del Ministerio de Salud y Deportes y la Agencia Boliviana de Energía Nuclear. Decreto Supremo 5644. Este decreto autoriza de manera excepcional a personas naturales o jurídicas, públicas o privadas, la importación de productos derivados del petróleo destinados a su comercialización o consumo propio, así como establecer la normativa relacionada a estas actividades. Este decreto tiene por objetivo autorizar justamente estos tributos para la importación de productos derivados del petróleo.

y el Decreto Supremo 5647, que establece límites a la variación de las tarifas de electricidad e incorpora otros agentes que contribuyan en las medidas de su estabilización. El objetivo es, dice, controlar e intervenir en la cadena de negocios de las empresas eléctricas para que el usuario final pague un precio justo y estable.

Ampliamos esta información del decreto supremo 5647. Este decreto pone tope del 5% a las subidas de luz y crea fondos de protección al consumidor. Es la noticia que está en urgente.bo, esta agencia de noticias, que indica que el gobierno promulgó este decreto que establece límites a la variación de las tarifas de electricidad e incorpora otros agentes que contribuyan en las medidas de su estabilización. El objetivo es controlar e intervenir en la cadena de negocios de las empresas eléctricas para que el usuario final pague un precio justo y estable. El presente decreto tiene por objeto realizar modificaciones e incorporaciones en el decreto supremo. Sobre las modificaciones, en el decreto supremo se detalla que ahora hay un freno o un tope máximo del 5% a lo que puede subir la tarifa de luz de un mes a otro debido a los costos de la energía o de la red, descontando la inflación. La variación mensual del valor promedio en términos reales de las tarifas de distribución que aplique cada distribuidor a sus consumidores regulados por efecto de las variaciones de precios del mercado eléctrico mayorista o por variaciones a los precios de distribución no será superior, dice, al 5% mensual.

Y esta información también adquiere importancia. El gobierno ha autorizado la importación privada de combustibles. El presidente Rodrigo Paz ha promulgado este decreto que regula la importación de combustibles por parte del sector privado. La norma, de carácter excepcional, autoriza a personas naturales, empresas privadas y entidades públicas a importar carburantes y otros derivados del petróleo bajo determinadas condiciones para fortalecer el abastecimiento interno y enfrentar la crisis de combustibles que afecta a nuestro país. En el marco de la emergencia energética y social establecida por el Decreto Supremo 5517 y con la finalidad de fortalecer el abastecimiento del mercado interno, el presente decreto tiene por objeto autorizar de manera excepcional a personas naturales o jurídicas, públicas o privadas, la importación de productos derivados del petróleo destinado a su comercialización o consumo propio, así como establecer la normativa relacionada a estas actividades.

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3: Abren la posibilidad de analizar la nacionalización de los autos chutos. El ministro de Obras Públicas abrió en las últimas horas la posibilidad de analizar una eventual nacionalización de autos chutos, que son vehículos indocumentados, luego de que este tema resurgiera en los últimos días. Todo es posible, dijo el ministro. Hay que sentarse en mesas y si es bueno hay que analizar los autos chutos, pero hay que hacer análisis, dijo Zamora ante la prensa. En los últimos días, el diputado de Alianza Libre, Reinaldo Seas, anunció que presentó un proyecto de ley de regularización y legalización extraordinaria para vehículos indocumentados. Seas señaló que los recursos recaudados se destinarían a dos fines. El 50% sería para la reconstrucción, construcción y ampliación de rutas de la red vial fundamental, mientras que el otro 50% se transferiría a los gobiernos municipales para financiar programas y proyectos de salud y educación.

Vamos con más noticias, 12:44. El expresidente Tuto Quiroga responsabiliza a Evo y al expresidente Arce por la devaluación de la moneda. El líder del Partido Libre, Tuto Quiroga, responsabilizó al expresidente Evo Morales y a Luis Arce Catacora por la devaluación de la moneda boliviana al considerar que en sus gestiones se farrearon 93 mil millones de dólares, incluyendo recursos del gas y deuda. Explicó que los gobiernos del MAS tuvieron 60 mil millones de dólares por ingresos del gas, más 20 mil millones de dólares de fondos, encajes y reservas, además de 13 mil millones de deuda externa. Sumado 93 mil millones de dólares que se farrearon, dijo el expresidente. Afirmó que la gestión de Evo Morales, con Arce de ministros, se farrearon el 80% de ese monto, mientras que el restante 20% corresponde a la gestión de la presidencia de Luis Arce Catacora.

0: Más noticias, 12 con 46 minutos. El Comité Pro Santa Cruz presenta denuncia contra el expresidente Evo Morales, contra Argollo y Salazar por los bloqueos. El Comité Pro Santa Cruz presentó hoy una denuncia penal ante la Fiscalía Departamental de Santa Cruz contra el expresidente Evo Morales, el líder de la COP, Mario Argollo, y contra el exdirigente, o mejor dicho, actual dirigente de los Tupac Katari, Vicente Salazar, a quienes señala como los principales responsables de impulsar los bloqueos y movilizaciones que afectaron a Bolivia durante 53 días y que exigían la renuncia del presidente Rodrigo Paz. La acción penal fue presentada por el presidente de la institución, Estelo Cochamanidis, junto a los vicepresidentes Agustín Zambrana y Dino Franco, quienes afirmaron que la denuncia busca que se investiguen los hechos ocurridos durante las protestas y que los responsables respondan ante la justicia. Lo dijimos y lo cumplimos. Y afirmó el presidente del Comité Pro Santa Cruz, se está presentando ante la Fiscalía Departamental de Santa Cruz una denuncia por la comisión de graves delitos como alzamiento armado contra la seguridad y soberanía del Estado, asociación delictuosa, terrorismo, financiamiento del terrorismo y otras 9 tipificaciones, declaró Zambrana.
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0: de nuestra ciudad aquí en el Alto. Dice que el 15 de julio se va a llevar a cabo la entrada de la Virgen del Carmen en la zona 16 de julio. Vamos a escuchar lo que dijo el director de Culturas, el señor Santos Quispe, que fue gobernador del departamento de La Paz y que ahora ocupa la cartera de Cultura en la alcaldía de la ciudad del Alto.
1: Arreglar la avenida Juan Pablo II mediante los bacheos, también cambiar los focos que están quemados. Hemos visto en esa inspección que muchos focos están quemados, queremos cambiar de LED, y también hemos visto también que va a haber puntos de salud en la cual cualquier accidente que pase, también va a haber el control de la policía, y hemos coordinado junto también con los bomberos, en la cual nos van a ayudar en todo aspecto para que se lleve esta entrada de la 16 de julio.

0: Vamos con más informaciones. El presidente de la Asociación de Conjuntos Folclóricos de la 16 de julio, Bernabé Hidalgo, anunció la prohibición estricta, dice, del consumo de alcohol en el punto de partida de las fraternidades durante la festividad de la Virgen del Carmen. El dirigente reconoció que el control de venta callejera suele ser un reto complejo, pero destacó que ya se coordinaron acciones sobre este tema.
1: Eso que es determinado, todos años hemos dicho totalmente prohibido en el lugar de la partida, en la prensa de la entrada, totalmente cero alcohol. Entonces, el lugar de partida no tiene que haber nada de bebidas vendidas, pero todos los que venden, las señoras que trabajan con eso saben ellos, pero ya el resto ahí en el trayecto siempre venden. Es que ya no podemos obtener ni la alcaldía ni la gendarmería porque son dueños de casa y es un problemático, pero ya el lugar de partida no va a haber, pero ya no tiene que haber exceso de bebidas en todas las fraternidades. Está totalmente prohibido que entren mareados porque les van a sacar porque dan un mal aspecto. Por eso que nosotros hemos tomado muchas decisiones que la fraternidad que comete error o tiene que enfriar al año va a estar primero o último va a entrar en la gestión 27.

La pregunta es, ¿se está cumpliendo? ¿Se está haciendo un buen trabajo? La parte ejecutiva también está haciendo los controles necesarios para que se verifique que se pague los 2 bolivianos o 2.50 de tramo largo? Creo que no. Y eso creo que vamos a nosotros tener que salir todos los días a ver y verificar y que se cumpla este acuerdo, y que si en algún momento se tiene que modificar este acuerdo en beneficio al pueblo alteño, vamos a tener que volvernos a juntar, vamos a tener que reunir a todos los dirigentes del transporte público,

para pedir que se vuelva a hablar del tema de los pasajes. Entiendo que la del Consejo Municipal, la de derogación, no se ha respetado. Todo se está... que se ha hecho la señora Eva Copp. Hay que volvernos a juntar, lo vamos a hacer. Tiene que partir de la cabeza del señor Elícer, lo tiene que hacer el señor Elícer, porque tiene que juntar a todas las asociaciones, a todas las federaciones del transporte público, y de una vez por todas cerrar este tema y hablar de la modificación de precios, pero respetando los bolsillos de los salteños, sabiendo que venimos de más de 50 días de paro que ha afectado sin duda económicamente y ha golpeado económicamente a la ciudad del Alto Hermano.

0: 12:55. El gerente interventor de EPSAS, Edgar Landívar, aclara que no hay ningún aumento en las tarifas de agua potable aquí en la ciudad de El Alto y que está vigente la tarifa solidaria por bajo consumo. Vamos a escuchar lo que dijo.
1: Esta resolución indexa la tarifa a la actualización de la UFB. Ya, por tanto, hay que negar categóricamente que hayan subido las tarifas. Lo que sí, mes a mes hay una actualización en función de la UFB, pero esto no es de ahora. Ya, esto viene desde el 2007 porque, como todos conocen, la UFB fue creada en esa época, en 2006-2007, para poder garantizar la estabilidad del boliviano, que es decir, la valorización del boliviano. Entonces, si nosotros hacemos una retrospección a enero del 2025, la tarifa solidaria sigue hasta el día de hoy en 1,78, un boliviano con 78 centavos, hasta los 15 metros cúbicos. Sin embargo, la tarifa ya, digamos, domiciliaria es la que sufre la actualización. Domiciliaria, industrial, comercial, ya sufre actualización. Pero si nosotros tomamos enero del 2025, por ejemplo, la tarifa domiciliaria estaba en 3,80. En diciembre del 2025 cerró con 4,30 y ahora estamos alrededor de 4,70. Entonces, no es que de enero a la fecha ha subido la tarifa. Es una actualización que viene todos los años constantemente. Creo yo.

Exactamente 12:57. Ya para el cierre, ¿cuánto está el petróleo, el barril de petróleo, cuánto se cotiza hoy día en el mundo?

El precio del petróleo Brent, el Brent es el precio en Europa, está en $71 el barril de petróleo, ya se está acercando a los $62 que costaba antes de la guerra en Medio Oriente. El otro precio es de Estados Unidos, el precio del petróleo que se cotiza en Estados Unidos es el WBIT. Solamente, creo que está en $69 ahorita, vamos a, estoy yo con el problema del retorno, que no sé si está saliendo bien. $68 está el precio del petróleo WBIT. Ese es el precio en Estados Unidos. El otro, el Brent, es en Europa, que está en $71. ¿72 o 71? $71 o $72. Cambia a cada minuto, ¿no? Vamos con algunas informaciones más de carácter internacional. Lo de Venezuela es grave. Es gravísimo.

0: 12:59. La falta de comida y techo agobia a los sobrevivientes de los terremotos en Venezuela. La crisis humanitaria en Venezuela se profundiza tras el doble terremoto que provocó casi 2.000 muertos y dejó a miles de personas sin alimento ni refugio. La situación es particularmente crítica en el estado de La Guaira, donde la escasez de comida es generalizada y los servicios básicos se encuentran colapsados, según el Alto Comisionado de las Naciones Unidas para los Refugiados, ACNUR. En ese contexto, Daniela Armas, de 18 años, relató: aquí dan provisiones, pero a veces se matan por la comida. Esto es como una gallera. Ayer se entraron a golpes por la comida. Es una locura, dijo. Daniela, quien recibió puntos en un pie, teme regresar a su apartamento dañado en Catia la Mar. Por su parte, otra venezolana, Jenny Tortosa, aseguró: estamos durmiendo en el piso, mientras observa el colapso de cientos de edificios en su zona. A pesar de las dificultades para encontrar sobrevivientes, el rescate de un niño de 3 años bajo los escombros por parte de socorristas jordanos renovó las esperanzas. Las imágenes difundidas muestran al menor siendo extraído durante la madrugada y trasladado a una ambulancia. Amigos oyentes, gracias, muchísimas gracias por la atención. Nos vamos porque enseguida viene Integración Boliviana. Acompáñenos, por favor, a esta hora de la tarde acá en el Alto. Tenemos frío, pero hay sol. Eso es importante, hay sol. Muchísimas gracias y tengan ustedes muy buenas tardes.
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1: 13 horas, 17 minutos.
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2: 13 horas, 30 minutos.
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2: 13 horas, 46 minutos.
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2: 14 horas, 1 minuto.
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1: 14 horas, 17 minutos.
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2: 14 horas, 33 minutos.
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1: 14 horas 45 minutos.
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2: Quince horas, dos minutos.
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0: aplauso para Antonio Ríos para la conga. Muchas gracias, gente.
1: Fuerte aplauso para Fede Manero. Gran tema de Fede Manero. Fuerte, fuerte ese aplauso para Antonio Ríos y Fede Manero. Gracias, Fede.

Hola, ¿qué tal? Muy buenas tardes. Bienvenidos a Buenas Tardes Integración en esta jornada de miércoles 1 de julio del año 2026. Hoy, como todos los días, en este espacio vamos a ir compartiendo informaciones de lo más destacado, aquellas informaciones que han marcado la agenda informativa en la jornada.

15:22, continuamos con más de las informaciones. Sismo en Potosí, Observatorio San Calixto, reiteramos, sismo en Potosí, Observatorio San Calixto, reporta magnitud de 4,0. El movimiento telúrico fue registrado por el Observatorio San Calixto en la provincia Daniel Campos. El Observatorio San Calixto reportó este miércoles 1 de julio un sismo de magnitud 4.0 registrado en la provincia Daniel Campos, en el departamento de Potosí. De acuerdo con el informe, el movimiento tiene una profundidad de 172,5 kilómetros. El epicentro fue localizado a 34 kilómetros al oeste-noroeste de Villa Martín, a 81 kilómetros al noreste de Oliague y a 102 kilómetros al noroeste de Mina San Cristóbal. Hasta el momento no se reportaron daños materiales ni personas afectadas a causa del sismo.

0: 15 horas, 32 minutos.
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0: 16 horas, 3 minutos.
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0: presidente del Tribunal Supremo de Justicia y autoridades de gobierno se reúnen para atender los pedidos del órgano judicial. El presidente del Tribunal Supremo de Justicia, Romer Saucedo, y los ministros de Obras, Mauricio Zamora, y de Gobierno, Marco Antonio Oviedo, salieron en conferencia de prensa para comunicar que están atendiendo todos los pedidos del órgano judicial mediante el diálogo. El lunes, Saucedo advirtió que el órgano judicial, podría ingresar en un paro de labores si el gobierno no atiende sus demandas. Una de las principales es incrementar el presupuesto para la administración de la justicia. Pese a las críticas sobre la advertencia por esa medida de presión, el presidente del Tribunal Supremo de Justicia dijo que acudirán a todos los espacios para resolver el conflicto primero mediante el diálogo antes de aplicar medidas de hecho. Hay predisposición de parte del Ejecutivo de poder atender las demandas que tenemos como órgano del Estado, pero también hay la predisposición de nosotros de poder solucionar esto, como siempre lo dijimos, en base a una ruta crítica que primero había que agotar la ruta del diálogo, sostuvo Saucedo. Por parte del Ejecutivo, el ministro de Gobierno resaltó que el diálogo es una de las principales políticas de la actual administración y destacó la disposición de las autoridades judiciales para resolver las demandas planteadas. Nos hemos sentado con los máximos representantes del Tribunal Supremo de Justicia sobre la base de planteamientos que le han hecho al órgano ejecutivo. Hemos trabajado y estamos encaminando a resolver esto, indicó Oviedo. La autoridad resaltó que los pedidos del órgano judicial ya fueron derivados a los ministerios correspondientes para su inmediata atención.
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0: 16 horas, 15 minutos.
1: Mi familia hermosa, esta canción la compuse en el año 2005, para ser exactos. Una canción que me nació del corazón. Es para los enamorados, para todos los que se amen. Es una excusa perfecta para regalar tu desorden, tu filosofía, tus historias, tu mejor sonrisa. Y que darías todo por esa persona, darías la vida por esa persona. Esta canción se llama Te Regalo y yo se la regalo. Espero que la disfruten ahí donde estén. Besitos.

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1: 16 horas, 32 minutos.
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Continuamos con más informaciones y la cumbre de la Confederación de Empresarios Privados de Bolivia demanda salvataje para empresas y medidas concretas contra el bloqueo. La cumbre de la Confederación de Empresarios Privados de Bolivia demandó este martes un plan de salvataje para empresas en riesgo y la adopción de medidas concretas para evitar nuevos bloqueos de carreteras tras evaluar los efectos del conflicto de 53 días. Término del encuentro realizado en Cochabamba, el presidente de la Confederación de Empresarios Privados de Bolivia, Giovanni Ortuño, informó que las organizaciones participantes acordaron presentar sus propuestas al presidente del Estado y a su gabinete, para lo cual solicitarán una reunión inmediata. Indicó que las propuestas formuladas durante la reunión serán sistematizadas y remitidas a las instancias correspondientes, aunque aún destacó que ya existe consenso sobre las principales demandas del empresariado. Vamos con más informaciones y el gobierno abre el mercado de combustible a privados hasta el 2030. Bolivia da un giro en su política de abastecimiento de combustibles. El gobierno aprobó un decreto que autoriza de manera excepcional a personas naturales y jurídicas, públicas y privadas a importar diésel y gasolina, tanto para consumo propio como para su comercialización en el mercado interno. Un intento por fortalecer el suministro en medio de la emergencia energética y social que atraviesa el país. La principal novedad es que los combustibles importados por privados que venderán a precio de mercado, mientras que YPFB continuará comercializando los carburantes bajo el esquema de precios regulados vigente. De esta manera el país tendrá un mercado dual en el que coexistirán combustibles subsidiados por la estatal y productos importados por operadores privados. El decreto también establece que las estaciones de servicio podrán vender simultáneamente combustibles de YPFB y de importación privada, aunque deberán diferenciarlos claramente en la infraestructura, almacenamiento y volúmenes y precios. Además, prohíbe mezclar ambos productos, revender combustibles adquiridos a YPFB o comercializar carburantes subsidiados a precio de mercado. Como incentivo para la importación, la norma fija en boliviano cero por litro la alicuota al impuesto especial a los hidrocarburos y sus derivados para las gasolinas y el diésel importados, beneficio que estará vigente hasta el 31 de diciembre de 2030. Asimismo, difiere a 0% el gravamen arancelario para la importación de gasolinas hasta el 31 de diciembre de 2026. El gobierno sostiene que la medida busca incentivar la participación del sector privado para fortalecer el abastecimiento al mercado interno en un contexto marcado por problemas de provisión de combustibles y restricciones fiscales. El decreto señala que al tratarse de productos importados desde el exterior, estos no forman parte del patrimonio estatal y pueden ser comercializados por operadores privados bajo las condiciones establecidas en la nueva normativa. Sin embargo, la apertura no sería inmediata. El propio decreto dispone que entrará en vigencia una vez que la Agencia Nacional de Hidrocarburos apruebe la reglamentación operativa y el Ministerio de Hidrocarburos emita los procedimientos para la autorización, importación y comercialización. Hasta entonces, la importación privada deberá esperar la publicación de esas normas complementarias.

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0: Continuamos con más informaciones. Los bomberos ya cuentan con una app de sistema de hidrantes para mejorar respuesta ante incendios. El gobierno nacional presentó la plataforma de hidrantes EPSAS, una aplicación digital de geolocalización que permitirá a los cuerpos de bomberos identificar de forma rápida la ubicación y el estado de los hidrantes en las ciudades de La Paz y El Alto. El sistema ya se encuentra operativo y busca reducir los tiempos de respuesta ante emergencias por incendios. La herramienta fue presentada por el ministro de Desarrollo Productivo Rural y Agua, Óscar Mario Justiniano, junto al gerente interventor de la empresa pública social de agua y saneamiento, Edgar Landívar. Según las autoridades, la plataforma responde a una demanda histórica a los equipos de emergencia que carecían de información centralizada sobre la red de hidrantes. Justiniano explicó que la falta de datos precisos sobre la ubicación y el estado de los hidrantes representaba un riesgo en la atención oportuna a incendios. En ese sentido, destacó que el nuevo sistema permitirá a los bomberos contar con información actualizada para mejorar la eficiencia en sus intervenciones. El ministro también anunció que esta tecnología será ampliada a nivel nacional como parte de un plan de modernización del sistema de respuesta a emergencias. Indicó que por instrucción presidencial el modelo desarrollado por EPSAS será replicado en las principales ciudades del país para fortalecer el trabajo de los equipos de bomberos. Más informaciones y aprenden a padre por presunto infanticidio de una bebé de 10 días de nacida en Santa Cruz. El fiscal departamental de Santa Cruz, Alberto Ceballos Flores, informó que el Ministerio Público inició una investigación por el delito de infanticidio, luego de conocerse la desaparición y el posterior hallazgo sin vida de una bebé de 10 días de nacida, identificada con las iniciales AYTC, en la zona norte de la ciudad, por lo que dentro de las primeras actuaciones fueron aprehendidos los padres de la menor y un familiar. Con el reciente hecho, en la gestión 2026 se registran 17 casos de infanticidio a nivel nacional, de los cuales 5 corresponden al departamento de Santa Cruz. Conforme a los primeros elementos recolectados, se tiene la hipótesis de que el hecho habría sido planificado por los progenitores con la participación de un tercer investigado, suministrando presuntamente a la menor un medicamento que habría provocado su fallecimiento. Sin embargo, esta situación deberá ser corroborada mediante todos los actos investigativos y principalmente con la autopsia médico-legal que establecerá objetivamente la causa de la muerte, señaló Ceballos. Por su parte, la fiscal del caso, Rosemaría Barrientos Ruiz, indicó que los antecedentes del caso inició a raíz de la denuncia presentada el 29 de junio por la tía de la víctima, quien reportó la desaparición de la recién nacida. De manera inmediata, el Ministerio Público y la Policía Boliviana activaron los protocolos de búsqueda e investigación, trasladándose tanto al domicilio de la denunciante como al inmueble donde se encontraba el padre de la menor. Como resultado de la intervención, se procedió a la aprehensión de los 3 investigados por el presunto delito de infanticidio. Asimismo, se realizó el secuestro de 4 teléfonos celulares y la suma de 3.510 bolivianos en efectivo, elementos que serán sometidos a los respectivos actos periciales como parte de la investigación. Hasta aquí las informaciones del integrador. Que tenga un buen resto de jornada, continúe con la programación de integración.
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8: 18 horas, 3 minutos.
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0: junto a Lani, Looney Tunes, Predicador, Judge, The Secret Code,
1: El Código Secreto,
0: Mad Music.

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2: 18 horas, 30 minutos.
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una de las muchas historias que suceden conmigo. 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

0: Hola, mi amor.
1: Hola.
0: ¿Cómo estuvo esa clase de hoy?
1: Bastante bien. ¿Llevas mucho tiempo esperándome?
0: Un poco, pero te quiero

0: fue.
1: Ella se ha ido, no importa más.
0: Adiós, señor.
1: Adiós, nenita.
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4: 19:31.
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2: Son las 20 horas.
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